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1: Seguimos en K-Word y ahora vamos a hablar otra vez de Jungkook, ya que estamos en el especial porque cumple años este primero de septiembre, así que vamos a hablar una de las curiosidades que nos contaron, que la verdad que yo no pensaba que podía ser real, pero sí existe, es una fobia a los electrodomésticos, que dice que es un tipo de miedo que sientes que el aparato va a explotar cuando está funcionando. Entonces eso tiene Jungkook y me acabo de enterar, Dios mío. Para las chicas que quieren compartir las fobias de Jungkook o cualquier dato que sea de Jungkook, me pueden escribir al WhatsApp 954-431-962. Lo voy a repetir, 954-431-962. Y también pueden escribirnos ahí para pedir su musiquita, para pedir sus cositas, ¿no? Bueno, tenemos otro dato, que es que cuando Jungkook tenía 13 años, se mudó completamente solo a Seúl y vivía pues en un tipo cuarto compartido, por así decirlo. Entonces él era tan, pero tan tímido, que al momento de que todos se dormían, en ese momento recién podía él salir a bañarse, porque era, la interacción le costaba demasiado, ¿no? Y de hecho, por este mismo problema de que él es tan introvertido y un poquito torpe cuando era pequeño, en el momento de que lo reclutaron en la agencia dudaba, decían, no, tal vez él no sirve para ser idol de K-pop, ¿no? Porque es muy introvertido y eso, ¿no? Pero al final descubrieron que sí, y muy bien, que siguieron con esa decisión, porque si no, no existiría un BTS como lo conocemos ahora, ¿no? Y ahora les voy a dejar con My Universe de Coldplay, que fue un pedido de Luana. Muchas gracias por estar aquí en K-Word. No se olviden, otra vez les voy a recordar a todos los que quieren seguir haciendo sus pedidos, pueden escribirnos al 954-431-962 o mandarnos un mensaje en TikTok, que nos pueden encontrar también como K-Word 91.1 FM. Y ahora sí, les voy a dejar con My Universe de Coldplay.

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Esta sección, todo gracias a Radio Rumbo, que puede darnos este espacio a todas las K-popers, de escuchar a todos los géneros de K-pop dentro del K-pop que podemos escuchar. Y nada, eso fue FIA de BTS, y ahora voy a cumplir un pedido, uno de los últimos pedidos, porque ya a las 7:30 va a acabar este horario de K-Word, porque K-Word empieza de 5:30 a 7:30. No se olviden que si quieren un pedidito más, ahorita puedo concederlos al 954-431-962, no se olviden. Así que ahora voy a ir con este pedido que me mandaron, que se llama Best of Me de BTS, que nos pidió un chico Yang, que nos está escuchando desde Chilca. Muchas gracias por escuchar K-Word y estar presente aquí en Radio Rumbo, así que ahorita voy con tu pedido Best of Me de BTS. Just one more time. When you say that you love me, 난 그 한마디면 돼. 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

0: 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No esperes la última hora, porque mañana puede ser muy tarde, mi querido hermano, mi querida hermanita, joven señorita que me estás escuchando esta mañana, que estamos transmitiendo por esta prestigiosa emisora nuestro conocimiento, lo que realizamos, porque yo vengo del campo. 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Pasamos. 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Hermanitoy, hermanitay. ¿Cuántos jóvenes, cuántos señoritas vienen de diferentes lugares a estudiar a esta ciudad de Huancayo para ingresar a universidad, a un instituto, dejando su familia, dejando tu papá, tu mamá, para que puedas ser un mejor profesional? Pero lamentablemente en tu camino hay mucho tropiezo, hay mucho fracaso y problema, y no sabes qué hacer. No sabes a dónde acudir, o no sabes ni contar ni a tu familia, ni a tu padre, ni a tu madre. Solamente te queda llorar en cuatro paredes. No sabes qué hacer. Te está yendo mal en tu estudio, te está yendo mal en tu salud, te está yendo mal en el amor, en el trabajo. Trabajo que buscas, trabajo que no encuentras. Pero visítame, joven señorita que me estás escuchando. Visítame tu padre, tu madre que me estás escuchando por esta prestigiosa emisora. ¿Dónde me vas a ubicar? 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Amor que encuentras, amor que se va. ¿Te enamoraste de ese hombre, de esa mujer? ¿Te enamoraste de esa persona? De esa persona te prometió amor eterno, casarse contigo, ayudarte en tu estudio. O tal vez hasta tú mismo le ayudaste a ese hombre, sacaste profesional, le hiciste estudiar, pero cuando ya sacaste profesional, ahora ni siquiera ni quiere verte. Se fue con otra persona. Deja de lamentar tu mala suerte. 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

0: 6:06 de la mañana, estimados TV oyentes, muy buenos días. Les saluda Catu Castañeda, siendo hoy lunes 31 de agosto, año de la esperanza y el fortalecimiento de la democracia. Comenzamos así una nueva edición de Rumbo Noticia con la compañía de Nico Bernal. Estos son los titulares de la hora.
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0: Investigan presunto cobro de coima de 2.000 soles a policías de Orcotuna para recuperar armas robadas. El caso inició con dos suboficiales que habrían sido pepeados por dos jovencitas cuando estaban en servicio y a los que les sustrajeron sus armas tras ser dados de baja. Ellos anuncian ahora que les habrían solicitado dinero para pagar a un supuesto informante que ayudaría a ubicar las armas sustraídas por las desconocidas.
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0: Detenido escapa de patrullero en Huancayo aprovechando la congestión vehicular por comparsa. Un detenido escapó del patrullero en plena vía pública en la bajada del Tambo mientras se desarrollaba el corso de una institución educativa. Tras el momento, se desconocen los motivos de su detención y si finalmente el intervenido fue capturado.
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0: 6:07 de la mañana, estudiante va a Santiago.
2: ¿Qué fue, Luchito? No lo escucho.
0: Estudiante va a Santiago y lo encuentran sin vida en canal de riego. El cadáver de Yael Canchapoma Valverde, de 20 años, fue hallado por los pobladores del distrito de El Mantaro, flotando en el canal Simir, en el distrito de Humalí. Sus familiares lo venían buscando intensamente. No se descarta que la víctima haya sido golpeado y luego arrojado al canal.
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0: Tres menores murieron en 28 días. El Colegio Médico pide declarar en catástrofe la salud de Junín. El Consejo Regional 4 de Junín exige que el MINSA asuma la administración de los hospitales El Carmen y Daniel Alcides Carrión, luego de hacerse públicos problemas de infraestructura, equipos, medicamentos e insumos en ambos establecimientos.
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0: 6:08 de la mañana y tú estás en Rumbo Noticias. Estudiantes se unen para promover una educación sin violencia. Estudiantes de Huancayo, El Tambo y Chilca participaron en el encuentro de alcaldes y alcaldesas de los municipios escolares, donde compartieron propuestas y asumieron compromisos para prevenir la violencia, el bullying, la discriminación y el acoso en las instituciones educativas. No somos rivales, somos compañeros. Es el mensaje que buscan llevar a las aulas.
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0: Del Colegio Santa Isabel, 30 alumnos pidieron su traslado tras la muerte de Milán. El colegio solo cuenta con un psicólogo y la directora Mabel Canorio informó que 30 estudiantes solicitaron su traslado esta semana y que la mitad de los pedidos estaría relacionada con el temor de la seguridad. En Huancayo, solo 30 instituciones educativas cuentan con psicólogos.
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0: Cerres Crebaja, Juntos por el Perú. Diputado Marlon Aguirre cuestiona a su bancada y no descarta cambios de filas. El diputado por Junín, Marlon Aguirre, cuestionó la forma en que se forman y se toman decisiones dentro de Juntos por el Perú y aseguró que ya no existe democracia en la bancada. Además, lanzó críticas contra el vocero Ernesto Zunini y dejó abierta la posibilidad de alejarse de la agrupación.
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0: Cristian Pacheco hace historia en México. El atleta peruano Cristian Pacheco se consagró campeón del maratón de la Ciudad de México 2026, imponiéndose con un tiempo de 2 horas, 10 minutos y 30 segundos.
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0: Gobierno manejó doble discurso en Puno para evitar protestas contra Keiko Fujimori. Familiares de víctimas señalaron que la presidenta solo vino a provocar y en una próxima oportunidad no se le permitirá que arribe al altiplano.
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0: 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Llámanos al 064-6291-94 o al 064-2195-95 o al WhatsApp al 954-4319-62.
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0: Y Renovación Popular pide la salida de Óscar Arriola tras asesinato de 4 personas y secuestro en Trujillo, pese a que el pedido es compartido por varias bancadas. Una norma aprobada por el Congreso anterior establece condiciones que dificultan la salida del jefe de la Policía Nacional del Perú antes de cumplir 2 años en el cargo, por lo que Óscar Arriola podría permanecer al frente de la institución hasta fines del 2027.
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0: 6:11 de la mañana, hasta aquí los titulares de hoy, lunes 31 de agosto, año de la esperanza y el fortalecimiento de la democracia. 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
3: Muy buenos días, Huancayo. Son las 6:12. Vamos a hablarte un poquito primero de las noticias internacionales. El problema que hubo en Nepal, ¿se acuerdan ustedes? Que se ha elevado ahorita a 903 muertos y a 4.247 los desaparecidos por las inundaciones repentinas, supuestamente, entre comillas, paréntesis y corchetes, ¿no? Que no ha sido provocada, dicen, ¿no? Todo un pueblo definitivamente casi arrasado por todo este tema, ¿no? Que ahora nos han metido Terror Show aquí a Huancayo, que se nos viene ya nuevamente. El Huaytapallán ahora nos va a tapar todo Huancayo, dice, al mismo estilo de Nepal. Señores, ¿cómo puede ser posible que nos pongan y darle con la hora, Luchito? Luchito, no me escucho. Ay, Dios mío, ¿qué vamos a hacer?
4: Es que no me escuchaba.
3: Sí, pero no te escuchas, eso se dice corta, se hace audífono así. Así nomás, no necesitas hablar, Catuya.
4: Ay, Dios mío.
3: Ay, ya.
4: Continúen.
3: Nos quieren meter Terror Show, señores. Terror nos quieren meter estos señores. Y para eso se prestan periodistas. Supuestamente descatarazos, uff, de pucha, que son lo mejor de lo mejor. Los, entre comillas, paréntesis y corchete, wow, los mejores de mejores en prensa, que encima tienen otro título más, que van a ser, ¿cómo se llama? Que van a ser doctores, o sea, son comunicadores, son doctores. Van a ser, ¿cómo se les llama, Luchito?
4: Filósofos.
3: No, hijita. Entonces, segunda carrera no tiene nada que ver con...
4: Ah, es que como estás hablando de grados, yo dije...
3: Estoy hablando de comunicaciones, estoy hablando de derecho, y estoy hablando de que también va a tener otra carrera, que debe ser de cosmetología. Ya, estos tres, ya pues hacen que quieran meter Terror Show a toda la gente. Mis hermanos, ya lo dijo el del primer problema, el señor Pedro Morales Mancilla. Voy a tener que llamarlo al señor Pedro Morales Mancilla para que diga la verdad de los hechos. Porque acá siguen utilizando, ya lo dije en distintos medios de comunicación, obviamente no en el nuestro, pero sí tuve la oportunidad de hablar directamente con él. Porque el problema surgió un viernes, ¿ustedes se acuerdan? Que supuestamente los del gobierno regional de Junín, ¿no? ¿Ya? Fueron y dijeron, ¡sí, se nos está llenando el agua ahora, ya nos vamos a inundar! ¡Miércoles, qué bestia! Y como les vuelvo a decir, hacen un Terror Show para poder pedir dinero, plata, ¿ya? Vuelvo a mencionárselo, señores, vuelvo a decirles, años atrás, los que son de Huancayo sabrán de dónde sacaban hielo. Ustedes recordarán. Sí, señores, sacaban del Guaitapa. Yana y
5: ahora para Pereira. Sí. Levanta la cabeza Pereira. Abre por derecha.
3: Estoy escuchando aparece el retorno, por el sector Lucho, derecho de Soto. Quería jugar hacia adelante. Si fuera tan amable. Gracias. ¿Y cómo hacemos este tema, señores? Anteriormente el Guaitapa y Ana sacaban hielo. Y ahí sí ponían unos pequeños explosivos. Antes de hacer la rampa de desubicación de agua y toda esa nota, ¿no? Que no, como le vuelvo a decir, le hicieron los franceses, ¿no? O sea, no, tampoco no es tan mala, ¿no? Ya. Eso también lo dijo los señores de Sedan. Para llenar esto falta un montón. Y además ya les dije que estaba mal hecho. Que todo el tiempo está chorre y chorre, chorre y chorre. O sea, nunca va a llegar. Es como que tiene... Aparte de las rampas que debiera tener para que tú agarres, levantes y saques el agua, y vaya, por, se discurre el agua, tiene hueco ese vaso. O sea, siempre va a estar cayéndose agua, ¿no? Poco, pero igual. Así es que no nos metan terror show, señores, por favor. Estos imbéciles, estos tarados, tanto de prensa como de... como obviamente gente del gobierno regional, voy a decirlo así de frente, pues, ¿no? Nos quieren meter terror. ¡Ya se nos viene el Guaitapa allá encima, Dios mío! ¡Paga así como Nepal, nos vamos a morir! ¿Ya? Así, pobrecitos todos los de ahí. El que sí está por... un poco más fuerte es el que está arriba de Ocopilla. Que sí podría ser un poco más fuerte de repente, ¿no? Porque es una laguna que está arriba, en lo más alto. Pero es una laguna, no hay nada alrededor de esa laguna, ¿no? Lo que sí podría es que si hubiera una lluvia de 3 días, caerse un poco y obviamente venirse una parte con barro, ¿no? Bastante fuerte. Donde sí podría de repente tener que drenar un poco esa laguna y hacerla un poco más pequeña, ¿no? No me acuerdo el nombre, se me fue el nombre. Pero bueno, yo estoy hablando específicamente de Ocopilla un poco más arriba, una 2 horas más o menos, caminando. Ese podría ser un problema. Ese sí, no el otro. Porque no está tratada ese... A ese... O sea, hasta... Es que yo... Entiéndeme, señores oyentes. A todos mis TV escuchas, radio escuchas y todo eso. Entiéndame, por favor, que no nos metan terror estos sinvergüenzas. Porque de cualquier cosa quieren hacer escarnio. Y sacar dinero para ellos que se están yendo. Recuerden, se nos van. No están entrando, se nos van. No sé quién ha hecho un careo entre... No sé, francamente no he leído, no he llegado. ¿Quién no era Luchito, sabes? No escucho. ¿Ah? ¿Quién? Un careo entre candidatos. Fue de un medio de comunicación, creo, ¿no? O es de Jurado Nacional de Elecciones. En Chupac ha sido, ¿no? Ya, a eso me refería yo. No hay propuestas de ninguno de estos señores. Entre ellos se bloquean, se pelean. Una ineptitud en gran cantidad, señores. El otro, voy a hablar así con sus nombres, baboso, así lo voy a decir, ¿ya? El baboso que habla netamente de que yo he hecho esto, yo he hecho aquello, yo aquello, en mi gestión hemos hecho esto, en mi gestión... Oye, tarado, ¿no te das cuenta que en tu gestión tenemos una clínica de porquería que hasta ahora no funciona? ¿No te acuerdas? ¿Tú crees que iba a votar por ti? Porque yo veo la ineptitud, dos clínicas, porque una es Huancayo y otra es pues a tipo, ¿no? Así de simple. El otro inepto que habla necesariamente de que hay que ahorrar supuestamente, ¿no? Uy, ahorrando es lo mejor. Dios mío, ¡guau, qué bárbaro! Al otro pipiléptico. No se le entiende ni Mitch en lo que dice. ¿Ya? Los supuestamente 3, pues mejores, ¿no? El cuarto. ¡Guau! Ni qué decir, sino 4. Tenemos 4 supuestamente que son deben estar arriba, ¿no? Pero sin embargo, señores, ninguno de los 4 representaría, para mi punto de vista, a nuestro lindo Junín. Seguiríamos en la misma porquería, en la misma basura. Y esa organización que ha hecho esa situación, francamente les dice bastante, porque las preguntas no son directamente, pues, como debieran ser o como debía haber sido. No ha habido una transmisión y repetición extraordinaria de algunos medios de comunicación, ni Mitch. Solamente cuando le pregunta, eso no, por si acaso no es del tema, es papacito imbécil. Cuando alguien te pregunta y tú tienes la conciencia tranquila, ¿ya? Solamente resuelves con algunas respuestas. No, eso no tiene nada que ver ahorita porque la pregunta... Sí, conferencia de prensa no es, para comenzar. Y como no es conferencia de prensa, ¿ya? Es todo lo que hagas. Y si te preguntan de otra cosa, lo tienes que resolver. Pero como eres baboso, eres inepto, eres un tarado, no lo respondes, pues. Démonos cuenta, todos nosotros, de que hay autoridades de porquería que quieren participar, nuevamente siendo ya autoridades, ¿no? Y démonos cuenta también, señores, que el señor Cerrón está atrás ya. Ya lo dijo su mamá, que con nosotros ha entrenado, dice, ¿no? Claro, pero el señor no sabía nada de gestión pública, no sabía nada de territorio, no sabía cómo dirigir gente, no sabía qué hacer. En fin, 15 años como una bendita basura en nuestro pueblo tan hermoso, que ahora ya hace tiempo es ciudad, más de 20 años atrás es ciudad, ¿ya? Dice, la ciudad incontrastable, dice perre contra amigo. ¿Ya? Acuérdense, pues, Huancayo. Tira rienda de... Ya, bueno, en fin. Pero, señores, lo repito y lo vuelvo a repetir. Hay periodistas que se prestan para la cochinada. ¿Por qué? Porque están, pues, aceitados. Pues, está bien, yo no me quejo. Solo digo que se den cuenta mis oyentes. La gente que está ahí, que se dé cuenta que no debemos votar nuevamente por esa bendita corrupción, que no debemos votar por esos sinvergüenzas que quieren agarrar y hacerse millonarios. Ya les voy a decir un refrán más adelante, porque estamos ahorita ya en otro tema. 6:23, más adelante voy a seguir con este tema, más adelante. Solamente quería explicarles, decirles, ahondarles un poquito en lo que ha pasado este fin de semana. Pero sigo un poco, ¿cómo les puedo decir, señores? Renegando por la muerte el universitario y el trabajador, ¿no? Esa muerte que verdaderamente al salir del Santiago, estos señores, pues, murieron. ¿Ya? Vale decir que lo vieron bailar al ritmo del taitachanti, chacatán, chacatán. Y al día siguiente la tragedia enlutó a sus familiares. Uno es hallado ahogado en el canal y el otro pierde la vida en el mosocomio. Universitario y el trabajador. ¡Qué bárbaro, señores! Definitivamente lo que a veces suele pasar, ¿no? Suele pasar, ¿por qué? Porque crees que estás en tu sano juicio. Porque crees que de repente, pues, ya que tú eres lo máximo, que sí... No hay ningún problema, a mí no me pasa nada, ¿no? Y bueno, pues al final te das cuenta que tienes un gran problema. Problema grandísimo. Y eso es hasta ahora la misma situación que sucede cada fiesta, ¿no? Y ya no son 2-4 muertos, son más de 6 muertos, ¿ya? Ese es el punto, señores. Volvemos a destacar. Ese de volver a conocer tu candidato que verdaderamente es una porquería. Me van a disculpar. Ya eso vamos a hablar después mejor. No quiero ahondar. Quiero hablarles las noticias que están pasando y ocurriendo en todo nuestro lindo Huancayo. Verdacito, pero todo el rato estoy con este tema de que... No, ya la muerte y todo esto. ¿De qué hablar de esto? Claro que sí. Va a bailar el santiaguito, el taitachanti, el famoso taitachanti. Y la canción, pues un trágico desenlace tuvo la búsqueda del estudiante universitario Yael Waldo, de 20 años de edad, cuyo cuerpo sin vida fue localizado la mañana de este domingo, 30 de agosto, en las aguas del canal Sinin, en el distrito del Mantaro, provincia de Jauja. La víctima había salido a una fiesta de Santiago y terminó desapareciendo luego de acudir al baño. ¿Qué te dice eso?
4: ¿Qué pudo haber pasado en ese tema,
3: que
4: no?
3: Que se cayó, pues.
4: Puede ser.
3: No habrá visto con tanta chupeta que... Porque nadie cuando está borracho ve el suelo, pues. Todos ven adelante nada más y caminan en zigzag. Y al final, pues, ¡prum!, se habrá caído. El joven había sido reportado como desaparecido durante la medianoche anterior, luego de retirarse hasta los servicios higiénicos mientras participaba en la tradicional fiesta de Santiago, desarrollada obviamente en la plaza principal del distrito de Huamalí. Mucho toman en Huamalí, siempre hay heridos. O bueno, de repente el chibolo pues vivía pasando el canal, ¿no? Y habrá creído que había un puente y bueno, o se cayó por el puente, porque hay un puente que está cercano a su, a donde él estaba, ¿no? Se le habrá ido porque ya pasaba el puente, sí, claro que sí. Vemos en imágenes que se pasa un poco el puente y de ahí está el puente, uh-huh, al costado, ¿te das cuenta?
4: Sí.
3: Y eso habrá sido parte de, pues, qué lástima.
4: 20 añitos. Afortunadamente encontraron el cuerpo los pobladores, ¿no? Porque generalmente cuando ocurren este tipo de tragedias demoran bastante en encontrar al cadáver para que le den cristiana sepultura, ¿no? Afortunadamente sí han podido encontrar el cuerpo de Yael Canchapoma Valverde, de 20 años de edad. Qué difícil situación. Y en este caso también es importante lo que tú hablas constantemente, y es el hecho de tener una cultura etílica, ¿no? Que no muchos ciudadanos lo tienen, y que cada vez que van a algún evento, pues toman hasta decir basta, hasta perder la conciencia, y pasan este tipo de accidentes, ¿no?
3: Claro que sí. Y no solamente es esto, también tenemos el hecho este de que el ladrón llora y suplica perdón y dijo que estaba ebrio, otro pata. El sujeto fue capturado por unos transportistas y posteriormente detenido por agentes policiales tras intentar asaltar una combi. El chofer y el cobrador impidieron la huida de este delincuente, quien terminó rompiendo la luna lateral de la puerta de la unidad al verse acorralado. Este agresor ha roto en llanto, suplicando clemencia y pidiendo disculpas. Discúlpeme, por favorcito. ¿Y qué decía el inepto, este borracho? Dijo, perdón, estoy ebrio, pedido, quería hacerlo. Y los agentes le estaban pateando todo y bueno, reducido, y trasladaron específicamente a la comisaría del sector. Un ladrón que llora y suplica después de que lo han pateado y agarrado, que no es normal, ¿no?
4: Pero ese es un modus operandi que, la verdad,
3: estúpido, pues.
4: Siempre tienden a hacer los delincuentes, ¿no? Que cuando, cada vez que lo capturan, como que dicen, no fue mi intención, que yo no quise hacerlo, echan la culpa a que estoy drogado, estoy borracho, siempre dan ese tipo de
3: justificaciones de porquería. Exacto. Que a veces no entra, pues. Por otro lado, cayeron, por fin, cayeron. Una le distrae y el otro aprovecha para hurtar, para robar. Caen las reinas de lo ajeno. Tras robar a parroquiano, que ya tú sabes quién es ese parroquiano.
4: De 31 años, es el chico que ha sido robado.
3: 35 dice acá, alias. ¿Sí? Ah, no, perdón, ellos son las alias, las reinas de lo ajeno. Claro, es que pensé que me estaba diciendo primero la de las reinas de lo ajeno.
4: No, al joven.
3: Ángela RS, no sé por qué no ponen todo su nombre si ya es mayor de edad, 34 años. Y la famosa Barbie. Y Ángel EL, de 35, alias Fiona. Esta debe ser bien bonita. Que le pongan.
4: No sé si le he visto eso.
3: Los intervenidos captaban específicamente a sus transeúntes ofreciendo servicios sexuales para llevar a los lugares clandestinos. Estos pipilépticos que a veces pasan, pues, ¿no? dentro del inmueble mientras una de las tres ya
4: estaban
3: distraía a la víctima con caricias. Ven, papachito, acá te quiero ver. Tururú, tarará. Le daba caricias en la cama y la música a alto volumen. La otra sustraía el dinero de su billetera bajo la modalidad del gateo.
4: Se arrastró. Así, no la vean.
3: Así, al mismo estilo de una gata. Ya. El agraviado, específicamente, que es Roche. Percy TS, de 31 años, denunció el hurto de 650 soles durante el operativo de la policía, que incautó más de lo que le había pedido, 805 soles en efectivo. O sea, ya habían agarrado a una víctima, supongo, ¿no? Y esta sería la segunda.
4: 650 soles que han sustraído de este joven de 31 años de edad. Pero afortunadamente lo ha denunciado, ¿no? Porque generalmente las personas que son víctimas de esto, a veces porque están ebrios, dopados, no sé, no se dan cuenta y no llegan a denunciar este tipo de hechos.
3: Pero claro, no se dan cuenta, a veces lo denuncian después,
4: claro.
3: Como ha pasado acá, pues, ¿no? Uh-huh. Porque también han incautado un celular Redmi, preservativos y llaves dentro de todo esto. Ambos personajes fueron detenidos, conducidos a la comisaría por el delito contra el patrimonio, hurto y patrimonio. ¿Cómo hacemos con estos señores que son pipilépticos? No se puede hacer nada, pero es muy diferente ir a nightclubs conocidos que ir a nightclubs desconocidos.
4: Clandestinos.
3: Clandestinos, peor aún, ¿no? O sea, les dice mucho. Claro, ha ido con bastante plata este señor. Normalmente, la gran mayoría creo que va con bastante dinero precisamente para comprar un trago más caro. Mejor me hubiera comprado un trago más grande. En fin, bailar, que te bailen, que te manoseen, que tú puedas hacer, bueno, detalles que no van pero... en este instante.
4: Bueno, no voy a decir más al respecto porque de verdad he visto las fotos de las dos señoritas y nada que ver. Independientemente de si son bonitas o no, el hecho es que han sustraído dinero que no les pertenecía, ¿no? Y bajo la modalidad del gateo, ¿qué tales señoritas, ¿no? Que sí, ya pues tenían todo fríamente calculado.
3: Voy a mencionarle después de la tanda comercial lo que pasa con la UGEL y la Contraloría, ¿ya? Voy a mencionarle sobre lo que supuestamente dice la UGEL de 82.000 materiales educativos que se están pudriendo. ¿Qué significa? Que hay 82.000 alumnos que no llega a su material, ¿no? Mínimo, suponemos que son así. Cuando a veces estamos hablando de material de 82.000, es porque es un fajo de 100 páginas, por ejemplo. Y 100 páginas no es para un solo estudiante, son para muchos más, ¿no? Que nos lleguen a explicar estos señores de la UGEL, ojalá,

0: de todas las mañanas de 6 a 9, pues, ¿no? Así dicen, ¿no? Y ahí ganan su dinero estos señores. Y otro dice, claro que sí, a las 12 del mediodía estamos haciendo programa. Y otro que dice por ahí, ¿no? Y estos que paran, para mí sería fácil, pues, sacarle publicidad a Sedat, sacarle publicidad a Laugel, sacarle publicidad a quien más es tan inepto y estúpido, a los de la DREG, ¿ya? Sería fácil, facilísimo. Pero si fuera extorsionador, pues, ¿no? Pero a mí no me conviene extorsionarlos y tener dinero. Uy, mi bolsillo estaría constante y sonante. Ya me voy a comprar una camioneta. Pero, señores, siempre con la lealtad, la legalidad. No podría hablarles yo limpiamente como les hablo ahorita. Y los veo también en el medio de comunicación. No podría decirles a ustedes, esto, Cojinovas, están haciendo esto. Esto, están haciendo aquello. No les podría decir. Tendría que ser muy basura, pero bueno. Y también me cortarían, como en algún momento me cortaron.
1: Claro,
0: la publicidad.
1: ¿Por qué me has atacado?
0: Municipalidad de Huancayo, Municipalidad de Chilca, Municipalidad del Tambo, Municipalidad de San Agustín de Caja, Municipalidad de Cajas. 5 ejemplos tengo para demostrarles, señores, que yo no tengo la culpa que mi medio de comunicación... Tú estás haciendo publicidad con Radio Rumbo, ¿ya? ¿Correcto? Y yo como medio no me voy a callar, pues, de las ineptitudes que estás teniendo, pues, ¿no? Lastimosamente es así, ¿no? Es como que, a ver, el campo ferial de Yauris, que fue así una porquería, que nadie ha ido. ¿Alguien de ustedes ha ido al campo ferial de Yauris? ¿Ha sido Catú?
1: No.
0: Ya, pues, es lo mismo. Hemos dicho, hemos hablado. Los señores del campo ferial de Yauris han tenido la publicidad con nosotros. Hemos dicho que está muy mal la organización, que está mal esto, el otro... Dicho esto, se acabó, pa, se terminó, se canceló su publicidad. Pues, ¿por qué? Porque la ineptitud de ellos solamente ponen 2 o 3 pasadas, pues, señor. Cuando tienen paquetes promocionales para poder coger. Eso ya no es culpa nuestra, se le dice, se le habla. Y no, yo quiero esto nomás y te pago esto nomás. Ah, ya, papachito, no te preocupes, ahí queda, pues, listo. 6:37, 6:37, vamos a una tanda comercial y regresamos... Acá con Catú Castañeda, que ya promete no decir las cosas al aire. Y Nico Bernal, ya volvemos con Rumbo a Noticias.
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0: 6:41 de la mañana, estimados TV oyentes. A esta hora vamos a hablar de un tema verdaderamente que ha generado mucho escándalo, sobre todo en la Policía Nacional del Perú. ¿Y qué es lo que ha pasado esta vez con la Policía Nacional del Perú? Es que la Fiscalía Anticorrupción de Junín investiga un presunto cobro de 2.000 soles a dos policías para supuestamente ayudar a recuperar las armas de reglamento que habrían perdido mientras estaban de servicio. Este caso involucra al mayor de la Policía Nacional del Perú, Tony M.R., excomisario de Orcotuna, y a quien fuera secretaria de esa dependencia, Edith G.V.R. Ambos son investigados por el presunto delito de cohecho pasivo propio en el ejercicio de función policial. Y aquí es importante precisar que se trata de una investigación en curso y que todavía no existe una sentencia que determine responsabilidad penal. Pero ¿cómo es que ha comenzado todo?, se preguntarán ustedes, estimados TV oyentes. Y es que los denunciantes son los suboficiales Percy Bertoni, Salvador Lázaro y Juber Nilsson Sánchez Ponce. El hecho original ocurrió la noche del 30 de junio del año 2023, cuando ambos se encontraban pues de servicio en el puesto de auxilio rápido de ACO, dependencia de la comisaría de Orcotuna. Según la investigación, los dos policías habrían sido pepeados por dos mujeres, quienes posteriormente le sustrajeron sus armas de reglamento. Al día siguiente es que los agentes que fueron a relevarlos, no los encontraron en el puesto policial, sino en un parque cercano, vestidos de civil y aparentemente bajo los efectos del alcohol. Además de esto, ya no tenían las armas que les habían sido asignadas, y por la pérdida del armamento del Estado y el incumplimiento de sus funciones, ambos policías fueron posteriormente dados de baja. Según fuentes policiales, han sido citados, y en este caso, ¿de dónde aparece la denuncia de los 2.000 soles? Es que mientras permanecían detenidos, los dos suboficiales denunciaron que el entonces capitán Tony les habría citado y solicitado 2.000 soles y, según su versión, ese dinero supuestamente sería entregado a un informante que ayudaría a localizar las armas robadas. Como los policías no tenían dinero, habrían recurrido a Edith, quien presuntamente les prestó los 2.000 soles y recibió una laptop como garantía. Posteriormente, entre el 5 y 6 de julio del año 2023, los suboficiales aquí habrían realizado 4 depósitos de 500 soles a una cuenta del Banco de la Nación vinculada a la mujer. Y por aquí aparece un punto clave para la investigación, y es que la recuperación de las armas no estuvo a cargo del comisario de Orcotuna, sino de la Divincri. Y el 2 de julio del año 2023, el personal de la Areincri de Huancayo encontró las dos armas dentro de un nicho del cementerio de Cochas Grande en el Tambo, después de recibir información de inteligencia. Y es por eso que la fiscalía tendría que determinar para qué se habría solicitado realmente el dinero, quién lo recibió y si existió efectivamente un informante y si hubo algún aprovechamiento indebido de la función policial. Y ahora la fiscalía ya considera que el caso es complejo y ha establecido un plazo de 240 días para continuar con las investigaciones. Imagínate tú.
1: Y ojalá investiguen, porque después dicen, ay, sí, pues no ha habido nada, no se sabe, no se... De ahí se quedó. Este tema de cohecho pasivo, señores, ocurre cuando el efectivo policial solicita, acepta, recibe o condiciona dinero, que es lo que estamos viendo, uh-huh, o dádivas, o algún beneficio, como estamos escuchando, algún beneficio, cambio de cumplir, o realizar un deber de su función. Ese es el punto. Por ejemplo, no poner una papeleta o liberar también entra a un detenido, es un cohecho pasivo. Penal, o la penalidad, la pena de cárcel, pongámosle así. Según el Código Penal peruano, ¿ya?, la pena privada de libertad puede llegar, señores, hasta 8 años de prisión. Pero, sin embargo, estamos viendo acá de frente que hay que pensarlo, ¿no?, antes de detener. Y eso también va a llegar dependiendo de su gravedad y también la modalidad del delito, ¿no?, también. función policial y todos los detalles que hay. Pero yo creo que si viene desde la cabeza a uno suboficial, o bueno, uno de bajo rango, no tanto suboficial, a uno de bajo rango, ya automáticamente debiera ser despedido de la Policía Nacional del Perú. Debiera estar inhabilitado ya, ¿no? Bueno, esto normalmente se aplica en una prohibición o separación definitiva para ejercer cualquier cargo público, ¿no? Bueno, las sanciones administrativas, la inspección de la Policía Nacional del Perú que investiga el caso de forma interna, que se supone debe hacerlo, y el proceso con la separación o destitución definitiva de la gente de la institución. Yo hablaba y les comentaba bastante sobre por qué no lo eliminan, no lo degradan, ¿no? Como anteriormente se hacía. Conversé con altos mandos de la policía, ¿ya? Y me dijeron, Nico, por favor, la eliminación de castigos arcaicos, así lo mencionaron lo que yo les dije, las ceremonias de degradación pública y pérdida de honores, ¿ya? Que le llaman así la policía, es del siglo pasado. Mi hermano, esto ha quedado ya descartado por considerarse contrarias a los estándares modernos de derechos humanos y dignidad de la persona. Te vas a la recontrapinche, disculpen, historia de nuestra vida. Pero hay una ley, pues, la ley de régimen disciplinario de la Policía Nacional del Perú. ¿Esto qué significa? Que la figura tradicional de la degradación pública o reducción de rango militar o policial fue reemplazada por un sistema formal de sanciones administrativas reguladas. ¿Quién cariños hizo eso? Porque verdaderamente debiéramos volver a tiempos antiguos para poder darnos cuenta de que la policía vale, de que la policía tiene un freno, de que la policía tiene que hacer lo que tiene que hacer. Si ven dentro de sus filas a gente que es más ladrona que los ladrones que meten a la cárcel, obviamente hay que sacarlos, pues, ¿no?
0: Claro.
1: ¿No les van a brindar una separación definitiva o descrucial? Tranquilito nomás. Ah, sanciones, pequeñas faltas, graves son. No son tan graves eso, ¿qué va a ser? Si ha robado 10.000 soles nomás. Oye, solo el hecho de se supone que la policía es honor, ¿no? Se supone, debe hacerlo, debe tener alguna situación importante. Pero que se ponga en este plan de la Policía Nacional del Perú, vuelvo, ustedes como policías debieran exigir nuevamente la ley del régimen disciplinario de la Policía Nacional del Perú, que vuelvan a la anterior, a la eliminación del castigo arcaico, digámosle. Sí, a esa eliminación, donde verdaderamente pues separaban a lo malo de lo bueno, y donde verdaderamente pues se sentía que era la policía, pues. La policía era la policía, pero ahora la policía es ladroncitos cabezales, ladroncitos aquí. No, pobre policía, tiene que hacerle caso a su jefe que traiga dinero para el jefe. Ni siquiera para él, sino para el jefe. ¿No? Qué
0: sí,
1: lástima.
0: Y mira, y acá verdaderamente me llama mucho la atención el hecho de que, hablando puntualmente de la noticia del arma de fuego y de que el capitán Tony ha pedido 2.000 soles para supuestamente entregarle este dinero a un informante que ayudaría a localizar las armas robadas. ¿Cómo este capitán tiene contacto con un delincuente que supuestamente sabe dónde está las armas que los suboficiales habían denunciado como perdidos? Entonces es una situación verdaderamente lamentable, y que se supone, si este capitán Tony ya sabe quién presuntamente pueda tener las armas, ¿no se supone que en el acto podía intervenir a estos sujetos que tienen armas de la Policía Nacional y no extorsionar de alguna manera a los suboficiales que tiene a cargo este capitán para que les dé dinero y con ese dinero darle al informante ¿No te parece que es de verdad una situación que no se debería dar dentro de la Policía Nacional?
1: Es lastimoso, lastimoso para toda la gente, para todos nosotros, lastimoso para toda la gente que está ahí metida dentro de la policía, que verdaderamente se tiene que someter y flagelar. ¿Por qué? Porque yo tengo que hacerle caso a este señor que es el jefe. Tengo que hacerle caso a este señor que verdaderamente es mi mayor. Ay, sí, como tiene grado alto, tengo que hacerle caso. Cuando verdaderamente es ilegal, cuando verdaderamente yo tengo que... Son cosas que para mí se supone son de otro lugar, ¿ya? Estas ceremonias que supuestamente, lo vuelvo a mencionar, son la eliminación del castigo arcaico que debiera ser. Debiéramos ver a nosotros apenas haya un policía metido dentro de la cárcel o metido, sojuzgado o puesto ya en carceleta. Debiera ser denigrado, pues debía ser degradado públicamente y perder los honores del siglo de su categoría, sea oficial, suboficial, lo que tenga que ser. Peor si tiene alto mando, ¿no? Peor aún. Debiera considerarse nuevamente estas situaciones. No hay nada que derechos humanos y dignidad de la persona, por favor, acá no hay. Menos en la policía, menos en altos rangos, que debiera ser el ejército, la Policía Nacional del Perú, en fin. 5:03 hemos sentido un temblor en este instante, tranquilos nomás. Ustedes si han estado, sí, es un temblor, justo volteo mi celular y se va, es de 3.9. Ahorita hemos tenido hace 1 kilómetro aquí en Huancayo, tranquilos nomás. Son las 6:53. Ha habido un sismo de 3.9 en este instante. Tranquilos los que están en casa. Ya pasó, ya ocurrió. Ya sucedió. Tranquilos nomás. Son las 6:54. Ha habido un sismo de 3.9 en este instante a 1 kilómetro de Huancayo. Tranquilos, ya pasó, ya ocurrió todo esto. 6:54.
0: Vamos con una llamada de nuestros oyentes. Muy buenos días, lo escuchamos.
2: Muy buenos días. Creo que se está normalizando la palabra para hasta los sismos. Y quiero tocar algún tema sobre la ética en la libertad de prensa, la libertad de expresión, la deontología profesional. Y todo eso es producto de que en los últimos gobiernos se ha ido desinstitucionalizando el país. Nuestras instituciones muy difícil van a poder recuperar ese rol protagónico de servir a su ciudadanía. Creo que las grandes reformas deben estar presentes de aquí en adelante. No lo hago con la finalidad de que poder decir de que soy de tendencia centro-derecha o atacando a la izquierda. Siempre la izquierda se ha victimizado y por consiguiente esta palabra de ética está por los suelos. Hay una gran diferencia, posiblemente un descuido también entre la federación o de periodistas o centro federado, creo que le llaman así, de la región y con respecto a ese grupo de comunicadores que se creen el último grito de Tarzán. Y usted, señor Nico, me refiero a su persona, yo lo felicito por haber iniciado su programa haciendo ver estas atrocidades de la comunicación con todo lo que se ha vivido. Lo único que queda en adelante es de buscar una emisora que utilice la palabra verdad. Lastimosamente, pedir a un país que está polarizado la verdad, vamos a tener que trajinar mucho. Pero creo que debo felicitar sus puntos de vista, usted como conductor de esta emisora, que lo formó su padre, y también creo que lo encamina a su señora madre, un hogar que le está demostrando a usted todo lo bueno que pueda conllevar a mejorar nuestra calidad de vida, calidad de información, y no estar sujeto a esa palabra mermeleros. Muchas gracias. Buen día.
1: Gracias a usted. Gracias. Sí, viene con 57 minutos. Como les vuelvo a decir a todo Huancayo, hemos tenido un temblor, un sismo de 3.9 preliminar que ha detectado hace un kilómetro en Huancayo. El movimiento se ha calculado con la moderada situación de ubicación de distancia de un kilómetro hace 3 minutos. Muy cerca, lo hemos sentido acá. La priorización de todo esto ya salió. Yo les digo al toque antes todavía de que del IGP, ¿no? Pero ya salió, creo, el resumen del IGP. Estoy tratando de ver dónde está. Sí, salió, bueno, el detector, nomás, el detector de sismos ha salido, pero no sale todavía el IGP. Bueno, ya salió, ya lo tengo acá. 4.1 ha sido en Huancayo, o sea, no estamos tan lejos de lo que está diciendo. Milagro que ha dicho 4.1 en Huancayo. Mira que es 3.9, a 4.1 hay bastante la diferencia, 2 puntitos de diferencia, pero...
0: Casi cerquita.
1: Casi cerquita. ¿No le hemos notado como 4.1?
0: Ha sido...
1: Pero ahora ha sido tipo ola.
0: Sí.
1: Ahora sí tipo ola, ¿no? No ha sido tanto para adelante, para atrás, que era lo primero.
0: Claro, fue como que...
1: Claro.
0: Vino fuerte, de ahí pasó.
1: De Huasicancha ha comenzado todo esto. Hace la profundidad ha sido 8 kilómetros, pero estábamos en referencia a 12 kilómetros, obviamente, ¿no? De Huasicancha. Estaban temblando mucho, estamos temblando, así es que... Tranquilos nomás, no hay ningún problema hasta estos instantes con alto nivel. Gracias al cielo estábamos haciendo programa y hemos tenido que controlar a todos nuestros oyentes que han estado chequeando. Serenos, no se preocupen, estén tranquilos. Ya tú se has levado, se has puesto los zumos, estaba así como cuando la gata sube al techo. Tranquilos nomás, tranquilos. Siempre es buena tener serenidad. Y hay una persona bonita que tiene que estar diciéndole serenos, tranquilos. ¿Para qué? Para que puedan tranquilamente pasar de un lugar al otro, llevarse o meterse, pues, en otro caso, de frente, debajo de la mesa.
0: Pero
1: ¿no?
0: ¿A ti no te parece que esto, de alguna manera, es bueno que se hayan estos remesones de vez en cuando para que cuando llegue un terremoto no sea
1: tan fuerte,
0: letal, sí, no sea fuerte?
1: Es que la letalidad es dependiendo, por ejemplo, en los últimos tiempos que ha habido, en los tanto por ejemplo Venezuela como los que ha habido, los de 7 se han demorado casi 10 segundos, y tú sabes lo que son 10 segundos. Fuertísimo. 10 segundos, hoy todo estoy parado y seguía moviéndose, son 10 segundos y incluso hasta un poco más, ¿no? Por eso es que vuelvo a mencionarles, algo habrá que no nos están contando hasta ahora. ¿Están jugando con nosotros? ¿Están probando con nosotros este tema? Lo vuelvo a mencionar y lo vuelvo a decir porque verdaderamente llama mucho la atención. Llama la atención en un sentido, en otro sentido, a ver qué pasa, qué sucede. Pero señoras y señores, francamente... Nos llama la atención, nunca hemos tenido este tema de las que nos han dicho la nueva falla de
0: Alto Mantaro,
1: del Alto Mantaro, la placa tectónica. ¿Quién sabía de Alto Mantaro? Nunca he sabido yo que había temblor del Alto Mantaro. De Guaitapayana sí, siempre he sabido, ¿no? Pero no, ¿qué del Alto Mantaro? ¿Alto Mantaro? ¿Tenemos Alto Mantaro? Bueno. Señores, muchas gracias por estar con nosotros, gracias por permitirnos ingresar a sus hogares, por decirles la verdad, que es lo que tenemos que hacer diario con cada uno de ustedes, porque nosotros no nos vamos a estar metiéndonos pues en porquerías para poder hablarle a la ciudadanía de estupideces, hacerles creer que ya se nos viene pues el huaico, al tipo estilo Nepal. ¡Qué bárbaro! Hay 32 centros en todos que se nos vienen igual que Nepal. Ya, pues, estamos fregados, pero...
0: Sí, es que la gente también está, de alguna manera, muy alarmada porque como justo el día viernes hablábamos de Yungay, ¿no? Cuando desapareció Yungay, y esto era por el tema del Huascarán, que cayó un bloque de hielo a una laguna y esto hizo que rebalse la laguna y tape todo Yungay, ¿no? Y por ese lado creo que la gente también dice, pero
1: ha recordado Yungay
0: y ha dicho, ah, no, quizás en Huaytapallana también se viene encima, sale o algo así,
1: tranquilo.
0: ¿No?
1: Nosotros le vamos a decir la verdad de la milanesa. Sabemos qué ha pasado. Ya lo dijeron. Lo bloquearon al gobierno regional de lo que estaban haciendo. Como vuelvo a decir, los señores no saben. No tienen historia. No conocen Huancayo específicamente. No conocen el Valle del Mantaro. No saben que en algún momento ya se bloqueó todo esto. Pero ¿qué pasaría si vemos a un helicóptero yendo, como nunca se ha ido, al Huaytapallana? Está yendo el helicóptero en Huaytapallana y si nos viene un huaico, ¿qué opinarías tú? Que es lo mismo que pasó con Nepal, ¿no?
0: Ah, claro. Claro, cuando dijeron que justamente pasó y como que soltó algo y no necesariamente ha sido un bloque de hielo como que también dijeron, ¿no?
1: Vamos,
0: que se
1: ¿no?
0: había caído y
1: pero
0: eso.
1: Pero obviamente, pues, el helicóptero en este caso hace ruido. Por eso es que no pasa nadie. Por eso hablan de los drones que no deben utilizar, porque puede movilizar un poco el hielo que está acumulado ahí, hacer caer hielo más grande, ¿no? Capas de hielo fuerte, ¡pum! Por eso es que no se utiliza. Si no quieren un dron, ya imagínate un helicóptero, ¿no? Claro. Ese es el punto, o sea, hay que tener mucho cuidado. 7:03, 7:03, y estar mirando al cielo, señores. Arriba, miren de vez en cuando, y miren algunas esferas del dragón.
0: ¿No has llegado a ver, voladora?
1: ¿No has llegado a ver todavía?
0: Esa vez que te mencioné que sí vi...
1: Un puntito...
0: Ajá.
1: Que brillaba.
0: Sí, sí, sí.
1: ¿Se movía o no se movía?
0: Se movía.
1: ¿Ya ves? Pero miren, señores, específicamente la gente que está por La Merced, la gente que está por San Carlos para arriba, pues véalo, San Carlos, San Antonio, estas esferas que dan la vuelta, que siguen dando. Yo no les estoy mintiendo, ya hemos visto imágenes, ya les he presentado imágenes también, de no uno, dos, tres, ni cuatro personas que ya los han visto. Catul les decía que mire, y ella es observadora, todo el tiempo para mirando el parque Tupacamaru. Ahora le he dicho, mira, por favor, hacia el fondo. Hacia
0: y no me juzgues por mirar.
1: Hacia, específicamente, es la corona del fraile. ¿Ya? Por ahí es, ¿no?
0: Hacia allá voy a ver.
1: Sí, vea, con tranquilidad, serenidad. Vean las esferas del dragón. Son puntitos, son esferas redondas, para los que no han visto, son esferas redonditas. Y ustedes van a decir, este está loco, este, ¿qué este le pasa? No, véanlo, ya lo hemos visto, ya lo hemos grabado, por eso les estoy mencionando. Son esferas redonditas, grandecitas ahí que salen y se nota como si fueran, pues, luces.
0: Estrellitas.
1: Una estrellita, pero blanca, así que te ilumine. Siempre sale en la mañana, ¿sabes? Y ¡pum! Y después se desaparece, se sube hasta las nubes y ahí desaparece.
0: ¿Y presuntamente qué puede ser?
1: No sabemos, francamente no sabemos, ¿sabes? Francamente no sabemos. Pero ya he dicho, pues ya, si vienen los aliens, que vengan, pero ya vengan ya.
0: Y pues, que me pues, lleven, por favor.
1: ¿A dónde te van a llevar? ¿Tomar café?
0: A que estudien algo, no sé.
1: que te hagan un estudio.
0: Así es. Sí, por Rayos X.
1: 7:05, vamos a una tanda comercial y regresamos mientras yo le voy a hacer el estudio acá tú.
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1: Antes de los titulares, 7 de la mañana con 10 minutos, vamos con una noticia de último minuto.
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1: Noticia de último minuto, vemos ya en imágenes lo que está pasando y aconteciendo el día de hoy, que ha pasado ya hace un breve instante. La placa del auto que colisionó específicamente, W2T600, un taxi específicamente, colisionó con la empresa Santa Bárbara, W5A673, esto específicamente, justo lo estamos viendo en imágenes.
2: En Bolognesi y Junín, por querer ganar pasajeros, menciona toda la población que ha estado viendo y expectando este choque lateral, de alguna manera, ¿no?
1: Sí, felizmente fue al lado del choque, fue en la mitad del carro
2: de la combi,
1: específicamente Santa Bárbara, donde, pues bueno, pues este carro que quería pasar rápidamente, supongo, lo chocó. Así vamos viéndolo en imágenes que ustedes están apreciando también en Radio Rumbo Huancayo o radiorumbo.com.pe. Estos puntos han sido en Bolognesi y Junín, y tomar las previsiones del caso para la gente que está por ese lugar. Ok, es 7 de la mañana con 12 minutos, 7 y 12 minutos. Vamos así de rápido ya con los titulares.
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2: 7 y 12 de la mañana, vamos rápidamente con la segunda hora informativa con los titulares. Renovación Popular pide la salida de Óscar Arriola tras asesinato de 4 personas y secuestro en Trujillo, pese a que el pedido es compartido por varias bancadas. Una norma aprobada por el Congreso anterior establece condiciones que dificultan la salida del jefe de la Policía Nacional del Perú antes de cumplir 2 años en el cargo, por lo que Óscar Arriola podría permanecer al frente de la institución hasta fines del año 2027.
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2: El gobierno manejó doble discurso en Puno para evitar protestas contra Keiko Fujimori. Familiares de víctimas señalaron que la presidenta no solamente vino a provocar en una próxima oportunidad, ya que no se le va a permitir el ingreso para que arribe al altiplano.
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2: 7:13 de la mañana, Cristian Pacheco hace historia en México. El atleta peruano Cristian Pacheco se consagró campeón del Maratón de la Ciudad de México 2026, imponiéndose con un tiempo de 2 horas, 10 minutos y 3 segundos.
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2: 7:13 de la mañana y tú estás en Rumbo Noticias. Se quebraja Juntos por el Perú. Diputado Marlon Aguirre cuestiona a su bancada y no descarta cambios de filas. El diputado por Junín, Marlon Aguirre, cuestionó la forma en que se toman decisiones dentro de Juntos por el Perú y aseguró que ya no existe democracia en la bancada. Además, lanzó críticas contra el vocero Ernesto Zunini y dejó abierta la posibilidad de alejarse de la agrupación.
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2: Nuevamente del Colegio Santa Isabel, 30 alumnos pidieron su traslado tras la muerte de Milán. El colegio solo cuenta con un psicólogo y la directora Mabel Canorio informó que 30 estudiantes solicitaron su traslado esta semana y que la mitad de los pedidos estaría relacionada con el temor por la seguridad. En Huancayo solamente 30 instituciones educativas cuentan con psicólogo.
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2: Estudiantes se unen para promover una educación sin violencia. Estudiantes de Huancayo, El Tambo y Chilca participaron en el encuentro de alcaldes y alcaldesas de los municipios escolares, donde compartieron propuestas y asumieron compromisos para prevenir la violencia, el bullying y la discriminación, conjuntamente con el acoso en las instituciones educativas. No somos rivales, somos compañeros. Es el mensaje que buscan llevar a las aulas.
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2: Tres menores murieron en 28 días. El Colegio Médico pide declarar en catástrofe la salud de Junín. El Consejo Regional 4 de Junín exige que el MINSA asuma la administración de los hospitales El Carmen y Daniel Alcides Carrión, luego de hacerse públicos problemas de infraestructura, equipos, medicamentos e insumos en ambos establecimientos.
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2: Estudiante va a Santiago y lo encuentran sin vida en canal de riego. El cadáver de Yael Canchapoma Valverde, de 20 años de edad, fue hallado por los pobladores del distrito de El Mantaro, flotando en el canal Simir, en el distrito de Humalí. Sus familiares lo venían buscando intensamente y no se descarta que la víctima haya sido golpeado y luego arrojado al canal.
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2: 7:16 de la mañana, nuestro rumbo fono para denuncias y opiniones. Llámanos al 064-6291-94 o al 064-2195-95 o al WhatsApp al 954-4319-62.
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2: Detenido escapa de patrullero en Huancayo, aprovechando la congestión vehicular por la comparsa. Un detenido escapó del patrullero en plena vía pública en la bajada del Tambo, mientras se desarrollaba el corso de una institución educativa, y hasta el momento se desconocen los motivos de su detención y si finalmente el intervenido fue recapturado.
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2: Lamentable situación en la Policía Nacional. Investigan presunto cobro de coima de 2.000 soles a policías de Orcotuna para recuperar arma robada. El caso inició con dos suboficiales que habrían sido pepeados por dos jovencitas cuando estaban en servicio y a lo que le sustrajeron las armas. Tras ser dados de baja, ellos denuncian ahora que les habrían solicitado dinero para pagar a un supuesto informante que ayudaría a ubicar las armas sustraídas por las desconocidas.
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2: Son las 7:17 de la mañana, estimados TV oyentes. Hasta aquí los titulares de hoy lunes 31 de agosto, año de la esperanza y el fortalecimiento de la democracia. 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
2: 7:18 de la mañana, ponte al día con la información y a esta hora vamos rápidamente con el reporte policial. Muy buenos días.
3: Buenos días y bienvenidos al reporte policial. Rápidamente daremos a conocer las intervenciones policiales más resaltantes suscitadas en las últimas horas. Iniciamos nuestra jornada informativa. En el distrito del Tambo, policías pertenecientes a la comisaría del sector lograron la detención de Alexander, de 18 años de edad, por estar inmerso en la presunta comisión de los delitos contra el patrimonio en la modalidad de estafa y receptación. El intervenido habría realizado presuntamente una venta de productos por internet, motivo por el cual se efectuaron transferencias vía PLIN y YAPE a la cuenta de una tercera persona por la venta de un equipo celular, el cual fue encontrado reportado como sustraído en el sistema OSIPTEL, procediendo a la incautación del mismo y traslado del detenido a la comisaría del sector a fin de continuar con las diligencias correspondientes de acuerdo a ley. Nuevamente en el distrito del Tambo, efectivos policiales pertenecientes al Escuadrón Verde lograron la ubicación y captura de José, de 38 años de edad, quien se encuentra plenamente identificado. Se verificó que contaba con una requisitoria vigente por estar inmerso en investigación del delito contra la familia en la modalidad de omisión de prestación de alimentos, solicitado por el cuarto juzgado de investigación preparatoria con sede en el Tambo, procediendo con su traslado a la comisaría de la jurisdicción para su posterior entrega a la autoridad solicitante. Información actualizada desde la Unidad de Comunicación e Imagen de la Región Policial Junín. Informó Ángela Yanina. Adelante, estudios.
2: Gracias, Ángela Yanina, por estar con nosotros en Rumbo Noticias. Y siendo las 7:20 de la mañana, vamos rápidamente con la base de serenazgo de Chilca.
4: Información desde la unidad de Serenazgo de Chilca. Este fin de semana, ante la alerta de ciudadanos, Serenos de Chilca, conjuntamente con los efectivos policiales, acudieron a la intersección de las avenidas 9 de Diciembre y Huancavelica, en vista de que se había suscitado un presunto caso de robo. En el lugar, un sujeto era retenido por los ciudadanos en vista de que habría intentado robar un autoparte de una combi. Según el conductor de la combi, mencionó que halló al sujeto infraganti al interior del vehículo. Sin embargo, el presunto ladrón se dio a la fuga, siendo retenido a unas cuadras del lugar. Finalmente, los agentes intervinieron al sujeto, siendo derivado a la comisaría de Chilca, conjuntamente con el agraviado, para la identificación y diligencias correspondientes. Y recuerden que ante cualquier emergencia, llamar al 931-420893, Serenazgo de Chilca, al servicio de la población.
2: 7:21 de la mañana, estimados TV oyentes, vamos a esta hora con nuestra colega Ivette Espíritu. Buenos días, Ivette, te escuchamos.
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5: Muy buenos días, Cato Castañeda. Gracias por el paso de información para Rumbo Noticias por los 91.1 FM. Momentos de terror ha vivido una joven de 28 años, quien denunció haber sido secuestrada en el interior de una discoteca. Realizó diversas llamadas de auxilio a su madre. Efectivos policiales de la comisaría de Huancayo, durante la ejecución de un operativo policial denominado Impacto, que se desarrolló en diversos puntos de la jurisdicción, sobre todo en los lugares donde hay una gran cantidad de concurrencia de personas, fueron alertados sobre una mujer que presuntamente se encontraba retenida contra su voluntad en el interior de una discoteca ubicada en la avenida Huancavelica. Detuvieron así a un hombre de 39 años, quien estaría presuntamente implicado en el delito contra la libertad en la modalidad de secuestro. Al llegar al establecimiento, los efectivos se entrevistaron con una ciudadana, quien manifestó que había recibido la llamada de su hija de 28 años, solicitando ayuda debido a que, según su versión, no le permitían salir del local. Ante la alerta del personal policial, ingresó al establecimiento, donde ubicó a la mujer en una habitación cerrada. La agraviada manifestó que había asistido al local una noche antes y que durante la mañana del día siguiente se había encontrado encerrada, señalando que personal de seguridad le impedía retirarse del lugar. De acuerdo con su manifestación, posteriormente habría sido trasladado a otra habitación, donde permaneció contra su voluntad durante varias horas, motivo por el cual decidió comunicarse con su madre. Tras las diligencias, el personal policial ubicó al parecer el dueño o administrador, John, de iniciales QM, de 39 años, quien negó los hechos, manifestando que no brindaría mayores detalles, sin embargo, negaba la indicación de que había sido un secuestrador. Ante estos hechos, los efectivos policiales han procedido a la detención de este sujeto, siendo trasladado a la comisaría de Huancayo para que en esta semana se puedan realizar las diligencias correspondientes y determinar así por qué esta jovencita habría estado prácticamente encerrada en esta discoteca y siendo trasladada de una a otra habitación. La información que se tiene para Rumbo Noticias. Adelante.
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2: Amigo conductor, a esta hora de la mañana vamos con el reporte de tránsito. En estos momentos, cuando la ciudad empieza a entrar de lleno a esta hora punta de la mañana, en el sector del Tambo, el desplazamiento vehicular hacia el centro de Huancayo es constante. Se observa una importante circulación por los principales accesos, con algunos puntos donde los vehículos reducen su velocidad al aproximarse a las intersecciones. En el eje de la avenida San Carlos, el tránsito presenta sectores de avance más lento, principalmente en las proximidades de los cruces que conectan con las vías del centro. Si usted se dirige hacia Huancayo, tome sus precauciones y evite maniobras bruscas. En los alrededores de Real Plaza y el ingreso al centro de Huancayo, encontramos circulación sostenida. El movimiento es considerable debido a la cantidad de vehículos que ingresan y salen de esta zona comercial y sus calles aledañas. Atención en el corredor de la carretera central a la altura de Pío Pata y su conexión con el centro. Se presentan algunos tramos de mucha marcha y también, en este caso, marcha lenta. Para quienes utilizan esta ruta, deben considerar unos minutos adicionales para completar su recorrido. Nos desplazamos hacia la avenida Ferrocarril. Aquí encontramos uno de los sectores que requieren mayor paciencia durante esta mañana y la circulación se vuelve más pausada en varios puntos, especialmente conforme nos acercamos al centro y a las conexiones de las calles de Huancayo. Y si se dirige hacia Chilca, El movimiento vehicular continúa siendo importante en las inmediaciones de la estación ferroviaria y sus accesos se registran circulación constante, con momentos de reducción de velocidad en los cruces. Así está el panorama en nuestra ciudad de Huancayos. Tiene una mañana de tránsito activo, con mayor concentración en los principales corredores que comunican el Tambo, el centro de Huancayo y Chilca. No se aprecia una interrupción total de la circulación, pero sí varios sectores donde el avance requiere paciencia. Sigue conectado a la programación de Radio Rumbo y Rumbo Noticias. 7:25 de la mañana, estimados teleoyentes, vamos con lo que todos estaban esperando y es nuestro segmento legal con Rocío de Pilar López Salazar.
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6: Gracias por el pase, buenos días Cato, buenos días Nico, muy buenos días queridos oyentes. El día de hoy vamos a abordar una pregunta que ha cobrado pues especial importancia a raíz del caso de María Fernanda Jurado Ontón, de 24 años de edad, y en la investigación pues seguida contra Juan Jonel Cóndor Jayo, ¿no? Cuando la muerte de una mujer constituye homicidio y cuando jurídicamente estamos frente a un feminicidio. Para responder esta pregunta tenemos que partir de una precisión fundamental. En el derecho penal no podemos confundir una investigación con una condena. Cuando una persona pues es investigada por un delito, existe una imputación que debe ser sustentada con los elementos de convicción y posteriormente, de ser el caso, con prueba suficiente para determinar la responsabilidad penal. Por eso, cuando hablamos del caso de María Fernanda, debemos referirnos técnicamente a un presunto feminicidio, porque existe una investigación, pero no una sentencia firme que haya establecido la responsabilidad penal. Ahora bien, ¿qué diferencia existe entre homicidio y feminicidio? El homicidio, en términos generales, implica causar la muerte de otra persona. El feminicidio, en cambio, constituye un tipo penal específico regulado en nuestro artículo 108, inciso B, de nuestro Código Penal. La norma contempla la muerte de una mujer por su condición de tal dentro de determinados contextos establecidos legalmente. Entre ellos, pues, encontramos situaciones de violencia familiar, coacción o acoso sexual, abuso de poder, confianza o autoridad, además de otros contextos previstos expresamente por la legislación. Por eso hay algo que debemos tener muy claro, ¿no? No toda muerte violenta a una mujer constituye automáticamente feminicidio. La condición de mujer de la víctima es necesaria para el análisis del tipo penal, pero no es suficiente por sí sola. También debe analizarse el contexto en el que se produjo la muerte. Y aquí precisamente una de las principales diferencias entre un análisis periodístico y un análisis jurídico es la siguiente, ¿no? Con respecto al análisis jurídico debemos preguntarnos qué ocurrió, cuál era la relación entre la víctima y el imputado, existen antecedentes de violencia, si existían pues las amenazas, ¿no? El hostigamiento, el control o alguna situación de poder. Y fundamentalmente, si estos hechos pueden ser acreditados mediante prueba. Porque en el derecho penal no basta con una afirmación, los hechos deben ser demostrados. Ahora nos trasladamos todo lo que hemos mencionado al caso de María Fernanda Jurado. Según la información que se ha conocido durante la investigación, María Fernanda falleció después de recibir disparos en la cabeza, ¿no? Ahora, los hechos se habrían producido el 12 de agosto, después de que ella y el imputado Juan Cóndor Jayo asistieran a una festividad. Posteriormente se trasladaron a un inmueble ubicado en el distrito de Chilca, donde, según la hipótesis que viene siendo investigada, se habría producido una discusión y posteriormente los disparos. Ahora, María Fernanda fue trasladada al hospital Daniel Alcides Carrión, pero falleció durante la madrugada del 13 de agosto. A partir de todos estos hechos, se inició la investigación penal. Ahora, la primera definitivamente pregunta que se tiene que haber realizado, y que ya lo sabemos, ¿quién realizó el disparo y cómo ocurrió la muerte? Ahora, la segunda es qué calificación jurídica corresponde a estos hechos. Porque determinar, pues, quién realizó materialmente una conducta no significa por sí solo determinar cuál es el delito aplicable. Ahora, ¿ser pareja convierte automáticamente una muerte en feminicidio? La respuesta es no. La existencia de una relación sentimental puede ser jurídicamente relevante, especialmente pues si existen los elementos que permitan establecer un contexto de violencia, de control o alguna otra circunstancia contemplada en nuestro artículo 108, inciso B. Pero la relación sentimental por sí sola no convierte automáticamente cualquier muerte en feminicidio. La fiscalía, como titular de la acción penal, tendrá que establecer cuál era pues, la dinámica de esa relación y si existen los elementos objetivos que permitan acreditar el contexto que sustenta su imputación. Por eso es necesario analizar no solamente lo ocurrido en el momento de la muerte, sino también todos los antecedentes, ¿no? Incluido ahí, imagino que también llamarán a los testigos directos, ¿no? Ahora, es importante que en el derecho penal sabemos que trabaja sobre hechos probados y no solamente sobre percepciones. Ahora, también debemos hablar de la intención. En los delitos contra la vida, el cuerpo y la salud, hay que tener en cuenta que el elemento subjetivo, pues aquí resulta fundamental, ¿no? No es lo mismo una muerte producida de forma accidental que otra donde se ha ocasionado o provocado intencionalmente. Y dentro de la investigación por feminicidio debe analizarse además si concurren los elementos específicos que exige este tipo penal. Por eso, la fiscalía debe construir la teoría del caso que explique no solamente lo que ocurrió, sino también por qué jurídicamente estos hechos constituyen feminicidio. La defensa naturalmente va a tener el derecho de cuestionar esta teoría, controvertir las pruebas y presentar sus propios argumentos, ¿no? Pero eso forma parte del principio de la contradicción y el derecho de defensa. Yori, ¿qué pasa con la prisión preventiva? En este caso, ya el poder dictó, el PJ dictó 7 meses de prisión preventiva contra el imputado y aquí pues encontramos otra confusión frecuente, ¿no? La prisión preventiva no significa condena, es solamente una medida de coerción procesal. El juez analiza pues si se cumplen los presupuestos legales para imponerla, ¿no? Mientras continúa el proceso. Por eso, pues, esta decisión sobre la prisión preventiva responde a una pregunta diferente de la que deberá responder una eventual sentencia, ¿no? Porque en la prisión preventiva se analiza, pues, si existen los presupuestos legales para restringir la libertad durante el proceso. Por el contrario, en una sentencia se debe determinar si la prueba producida demuestra la responsabilidad penal del acusado. Por eso una persona puede encontrarse en prisión preventiva y continuar amparada por la presunción de inocencia. Este punto es fundamental porque muchas veces en la opinión pública se confunden dos conceptos completamente diferentes. Estar privado de la libertad durante un proceso y estar condenado por un delito no son lo mismo. Y por eso debemos utilizar correctamente este lenguaje jurídico. ¿Y qué tendrá que determinar finalmente la investigación en este caso de María Fernanda tendrá pues que esta investigación va a esclarecer la dinámica concreta de los hechos, determinar cómo se produjo el disparo, qué participación tuvo la persona, cuáles fueron estas circunstancias, tanto previas y posteriores, es decir, los elementos, ¿no? Concomitantes, posteriores, que va pues sostener la calificación jurídica planteada por Fiscalía. Y va sostener en su teoría, bueno, su teoría definitivamente a lo tipificado en feminicidio conforme a nuestro Código Penal. Y durante el proceso no se logra, pues, si no se lograra acreditar estos elementos, la calificación jurídica va a ser, pues, un objeto de discusión, ¿no? Ojo que esto no significa que el hecho deje de ser penalmente relevante. Dependiendo de los hechos que finalmente se acrediten, podría corresponder otra calificación jurídica, porque en el derecho penal el juez debe resolver sobre la base de los hechos probados y la norma aplicable. Definitivamente no va a

0: ¿qué corresponden? Una cosa no elimina la otra, ¿no? Porque definitivamente la búsqueda de justicia debe ir acompañada de respeto al debido proceso. Por eso hoy hablamos de presunto feminicidio, no una condena. Hablamos de una investigación, de una imputación y de una prisión preventiva. La responsabilidad penal definitiva será determinada conforme al avance del proceso y de acuerdo a las pruebas que sean incorporadas y valoradas judicialmente, ¿no? Y por eso debemos tener en cuenta y siempre estar alerta, ¿no? A los indicios. Es por eso que nosotros, ante una situación de violencia, debemos actuar de forma inmediata y poder denunciar, porque cada situación que comienza por algo, por un insulto, por una ofensa, posteriormente puede ser una agresión y hasta llega a un punto de poder perder la vida. Gracias, queridos oyentes. Estuvo con ustedes la abogada Rocío López Salazar. No olviden ubicarme, pueden contactar al 960-760791 y ubicar en Jirón Parra de Riego 303, cruce con Santa Isabel El Tambo. Ya contamos con el Centro de Conciliación por Equidad y Justicia. Y sobre todo, no olviden, queridos oyentes, que tu defensa es nuestra prioridad. Gracias, Cato. Gracias, Nico. Buenos días.
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0: 7:42 de la mañana, estimados televidentes, vamos rápidamente con el reporte policial.
1: Bienvenidos a un nuevo reporte policial y estos son los resultados del trabajo operativo de la región policial Junín. Hasta el momento dando un total de 6 personas con requisitorias que fueron capturadas durante operativos policiales por la investigación de los delitos hurto, violencia familiar y omisión a la asistencia familiar. 64 personas que fueron detenidas por diversos delitos como hurto agravado, lesiones, violencia familiar, conducción en estado de ebriedad y receptación. 21 personas con resultado positivo para alcoholemia, 15 celulares incautados reportados en OSIPTEL, 45 papeletas impuestas por infracciones al Reglamento Nacional de Tránsito y 23 intervenidos a extranjeros por la Ley de Migración. Informó Ángela Yanina desde la Unidad de Comunicación e Imagen de la Región Policial Junín. Adelante, estudios.
0: Muchas gracias por estar presente en Rumbo Noticias. Y vamos a hablar ahora un tema más importante también. Y es con respecto a lo que está pasando en la institución educativa Santa Isabel, ¿no? ¿Qué es lo que ha venido mencionando la directora? ¿Y qué protocolos, qué pasos van a seguir para que puedan mitigar el bullying en el colegio y en general en diversos colegios de nuestra región? Y ha dicho algo muy importante y que también llama mucho la atención, ¿no? Y es que ha mencionado que la institución educativa cuenta con solamente un psicólogo, en este caso, y para un montón de estudiantes, y esto verdaderamente es alarmante, porque inclusive estamos viendo que para una cantidad tal de estudiantes, que en realidad son más de 3.600 alumnos, y es uno de los aspectos más preocupantes revelados en esta intervención de la directora, y se evidencia una enorme brecha en la atención de la salud mental, ¿no? El Colegio Santa Isabel cuenta únicamente con un psicólogo para atender a cerca de 3.600 estudiantes. Y aquí hay que entender algo, ¿no? Y algo muy importante, que un psicólogo escolar no solamente conversa con un alumno, también debe entrevistar a los padres, hacer seguimiento a las víctimas y sobre todo también agresores, y coordinar con docentes, activar ciertos protocolos de violencia y acompañar casos que muchas veces requieren meses de intervención. Es decir, una sola persona resulta claramente insuficiente para una población estudiantil tan grande. Y aquí hay otro tema también importante, y es el miedo después de la tragedia. La directora también ha informado que aproximadamente el 40% de los estudiantes vive solo o bajo el cuidado de familiares, abuelos u otras personas, porque sus padres trabajan o residen fuera de Huancayo. Y este dato, de alguna manera, ayuda a comprender por qué muchos adolescentes pueden encontrarse en una situación de mayor vulnerabilidad, como se puede decir, ¿no? Fuera del horario escolar. No significa que todos tengan problemas, pero sí evidencian el comportamiento y el acompañamiento familiar es un factor verdaderamente fundamental en la prevención de violencia. ¿Y qué medidas están tomando, ¿no? Lo que justamente mencionaba al inicio. Y es que luego del asesinato de Milan, las autoridades acordaron reforzar el patrullaje policial y de serenazgo en los alrededores del colegio, especialmente durante las horas de ingreso y salida, y también se han identificado varios puntos considerados vulnerables, entre ellos los accesos hacia en la calle Coronel Santibáñez, la zona del Parque Tupac Amaru, la avenida Ferrocarril y los alrededores de Open Plaza. Pero sin embargo, en esta situación, tanto la directora como el director de la UGEL, Huancayo, han coincidido en algo muy importante, y es que aumentar policías puede de alguna manera ayudar a proteger momentáneamente a los estudiantes, pero no elimina las causas del bullying ni la violencia entre los adolescentes. La propuesta de la UGEL, y es que ha mencionado que impulsará brigadas de buen trato, fortalecerá los equipos de tutoría y convivencia escolar y pedirá que todos los colegios reporten oportunamente los casos de violencia mediante la plataforma Sí Se Ve. Pero yo no entiendo por qué la UGEL recién, después de que se ha generado todo este problema, recién ha salido a hablar. Y no solamente a hablar, sino que a a poner ciertamente, entre comillas, estrategias que puedan ayudar a mitigar el bullying cuando esto se pudo haber evitado en primera instancia, y también la directora del plantel también tiene mucha responsabilidad en este caso. Siendo las 7:47 de la mañana, vamos rápidamente con el reporte de nuestra colega Ivette Espíritu. Adelante, Ivette, te escuchamos.
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3: Gracias por el pase, Catuca Señal, información para Rumbo Noticias por los 91.1 FM. Vamos a la Dirección Regional de Salud Junín. El sector salud, que constantemente ha sido cuestionado por parte de las autoridades por no brindar una garantía, sobre todo para los que prácticamente pues hacen uso de este servicio, ¿no? Esta vez la Contraloría ha advertido que la Diresa mantuvo una jornada laboral efectiva de 7 horas con 15 minutos diarios, pese a que la normativa vigente establece que son 8 horas de trabajo de lunes a viernes. En el informe de acción de oficio posterior número 040 se señala que la entidad permitió mantener la jornada laboral incompleta, pese a tener conocimiento de observaciones formuladas por sus propias unidades orgánicas y sin adoptar las medidas necesarias para corregirla, situación que afecta la gestión de recursos humanos y sobre todo la prestación del servicio público. Y es que recordemos que el Estado durante este año ha sido duramente cuestionado, no solo este sector salud, sino diversos sectores del Estado, en la que muchos días se han pasado de feriados sin generar una atención debida a la población. La evaluación de la Contraloría ha determinado que este hecho se suscita desde el 13 de marzo de este año, cuando se emitió una resolución directoral por la que se consideró dentro de la jornada de 8 horas los 45 minutos correspondientes al refrigerio intermedio, que debió considerarse fuera del horario de trabajo efectivo, como lo hacen en todas las instituciones. En ese sentido, la Diresa pagó desde la fecha señalada a sus servidores y funcionarios las remuneraciones completas, aun cuando hubo 45 minutos diarios en las que no prestaron servicios. Para la Contraloría no existe sustento para apartarse de las 8 horas establecidas en el Reglamento Interno de Servidores Civiles del Gobierno Regional de Junín, aplicable a sus unidades ejecutoras. Por lo expuesto, se ha notificado ya al titular del Gobierno Regional de Junín a fin de que se adopten las acciones correctivas necesarias. Es la información que se tiene para Rumbo Noticias. Adelante.
0: Muchas gracias a nuestra colega Ivette Espíritu. Y verdaderamente esta es una situación alarmante que la Contraloría ha detectado, y sobre todo hablando netamente de lo que pasa en el Hospital del Carmen, no solamente en el Hospital del Carmen, ¿no? En los diversos hospitales, porque que ya estén mencionando de que han pagado una jornada laboral completa, siendo ellos que solamente han trabajado 7 horas con 15 minutos diarios, pese a que la jornada normativa pues son 8 horas de trabajo de lunes a viernes. Y es una situación que la Contraloría ha señalado que no existiría sustento para apartarse de las 8 horas establecidas en el reglamento interno. Y es que dentro de estas 8 horas se están considerando también la hora del almuerzo, cuando mencionaron que eso no se debería hacer, ¿no? Y que netamente tienen que ser 8 horas de trabajo. Y ahora va a ver si se determina, pues, ¿no?, que va a haber una responsabilidad administrativa u otras acciones respecto a los funcionarios involucrados, según los resultados que han venido evaluando específicamente la Contraloría. Y ya saliéndonos del tema de salud, quiero mencionar algo también más ya abocado al tema deportivo, y es que Cristian Pacheco vuelve a poner a Huancayo en lo más alto en México. Una vez más, el apellido Pacheco se convierte en protagonista del atletismo internacional. El huancaíno Cristian Pacheco, bicampeón panamericano, se consagró campeón del Maratón de Ciudad de México en la edición número 43 y ha conseguido una victoria que además tiene un significado especial. Siguió los pasos de su hermano Raúl Pacheco, quien ganó esta misma competencia en el año 2013 y 2014. Una carrera estratégicamente pesada, y Cristian no salió desesperadamente a buscar la punta. Durante los primeros 25 kilómetros se mantuvo entre los corredores de avanzada, considerando y conservando de alguna manera la fuerza. Y la estrategia estaba planificada junto a su entrenador y hermano Raúl, y fue aproximadamente en el kilómetro 30 cuando Christian tomó el liderazgo y comenzó a separarse progresivamente de sus principales rivales. Finalmente cruzó la meta con un tiempo de 2 horas, 10 minutos y 3 segundos, superando a los etíopes Ambessa Lencho, que terminó en 2 horas, 11 minutos y 25 segundos, y Baleu Ginué con 2 horas, 11 minutos y 58 segundos. El esfuerzo fue tan grande que apenas terminó la carrera y el atleta peruano pues se desplomó producto del agotamiento. Sí, se puede ganar a los africanos, dijo, ¿no?, después de la competencia. Y Pacheco en este caso también ha destacado que la carrera fue especialmente complicada debido a la altura de la Ciudad de México, pero aseguró que una preparación adecuada permite competir de igual a igual con los grandes fondistas africanos. Su triunfo demuestra precisamente eso, ¿no? El atletismo peruano tiene capacidad para competir en lo más alto y en más alto nivel a nivel internacional. Una historia familiar que emociona, ¿no? Lo más especial de esta victoria es que Christian no solamente siguió el legado de su hermano, sino que también lo hizo teniendo a Raúl a su lado. Raúl Pacheco fue campeón del maratón de la Ciudad de México en los años 2013 y 2014, como les había mencionado, y ahora 12 años después de aquella primera victoria familiar, Christian vuelve a conquistar la misma competencia. Y hay un detalle hermoso en este caso, ¿no? Y es que el alumno y hermano menor ganó en la pista mientras su propio hermano y antiguo campeón lo dirigía desde fuera como entrenador. Los dos son huancaínos y han llevado el nombre de nuestra ciudad a escenarios internacionales. Y en mujeres, en esta competencia pues ganó Etiopía, ¿no? En la competencia femenina el dominio fue completamente etíope. Kansen ha sido la ganadora con 2 horas, 29 minutos y 30 segundos, ¿no? Y esta noticia merece ser destacada no solamente como un triunfo deportivo, ¿no?, sino como una historia de familia, disciplina y orgullo huancaíno. Christian Pacheco acaba de demostrar que un atleta peruano puede llegar a una competencia internacional y también enfrentarse a corredores de potencias mundiales de fondo y terminar levantando los brazos como campeón. Pero hay algo todavía más bonito detrás de esta victoria, ¿no? Y es que el legado de los hermanos Pacheco, ¿no? Primero fue Raúl, que conquistó la Ciudad de México 2 veces, y ahora es Christian quien vuelve a escribir el apellido Pacheco en la historia de esta competencia. Y Raúl ya no está corriendo, ¿no? Está detrás de su hermano, transmitiéndole su experiencia como entrenador. Eso también nos deja una enseñanza, ¿no? Los grandes resultados no aparecen de la noche a la mañana, y detrás de estas 2 horas, 10 minutos y 3 segundos, hay años de entrenamiento, sacrificio, alimentación, disciplina, planificación y también momentos difíciles. Y acá desde Huancayo tenemos razones para sentirnos orgullosos, porque cuando Christian Pacheco cruza una meta internacional, no solamente gana un atleta, también se escucha el nombre de nuestra ciudad de Huancayo y del Perú y del mundo. Así que desde esta tribuna radial, nuestras felicitaciones para Christian Pacheco, por su hermano y entrenador Raúl y para toda su familia. Hasta aquí llegamos con las noticias, y verdaderamente hace también, o quiero resaltar que no solamente tenemos que alegrarnos cuando alguien gana el primer lugar o porque ha dejado el nombre de nuestra ciudad en alto, sino que también es importante que aquí el IPD pueda dar mayores herramientas a los atletas peruanos, y no solamente atletas, a los deportistas en general, que falta un apoyo constante para nuestros deportistas. Tenemos el Estadio Huancayo, que verdaderamente la pista de atletismo pues estaba en su momento agrietada, que no tenía pues las condiciones adecuadas para que los deportistas puedan correr como se debe, y no solamente eso, sino que, como mencionaba, ¿no?, falta mucho apoyo por parte de nuestras autoridades, del IPD y hasta incluso del gobierno central para nuestros atletas. Siempre se felicita cuando han ganado, pero no se ve el proceso que tiene detrás, cuánto ellos tienen que sufrir por una zapatilla nueva, por la alimentación, por el entrenamiento que ellos requieren para llegar a estas competencias, también la subvención económica, cuánto gastan para ir a competencias internacionales, y todo esto debería ser más por parte del IPD y del gobierno central, inyectar mayor dinero para que nuestros deportistas sean calificados y sigan dejando el nombre del Perú en alto. Siendo las 7:57 de la mañana, llegó el momento de despedirnos, de decir adiós, y con nosotros será hasta el día de mañana, a nombre de Nico Bernal y Catu Castañeda. Hasta el día de mañana a las 6 en punto. Permiso.
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6: Buenos días, queridos amigos de Naturmed. Hoy vamos a hablar de un tema muy interesante. Sean bienvenidos ante todo a su programa Recupera tu Salud, gracias a Naturmed, Centro de Medicina Alternativa. Así que el día de hoy estamos muy contentos porque hoy día vamos a revelar el secreto de un sistema que casi nadie conoce, ¿no? Pero que puede cambiar tu vida si lo cuidas. Estamos hablando del sistema linfático. Sí, el día de hoy vamos a estar hablando de este sistema tan importante, doctora.
7: ¿Cómo está, doctor? ¿Cómo están nuestros oyentes en sus casitas? Y sí, justamente este día nos tocó hablar de este sistema. Ese drenaje interno que limpia toxinas, virus, bacterias, los desechos. Pero cuando se bloquea, puede causar sobrepeso, también cansancio, inflamación, alergias, celulitis y también las defensas bajas. Porque tu salud no solo depende de lo que entra a tu cuerpo, sino también de lo que tu cuerpo es capaz de eliminar. Pero antes de abordar este hermoso tema, doctor, vamos a recordar a todos nuestros oyentes nuestra dirección. 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Para empezar a abordar este tema tan interesante, doctor, yo le quiero preguntar a usted, ¿qué es el sistema linfático?
6: Bueno, vamos a hacerlo de una forma, digamos, didáctica, ¿no? Para poder que todos nos puedan entender. Ya, el sistema linfático es como un basurero, es como un recipiente de desechos, de depósitos, ¿no? Está formado por ganglios, ¿ya? Por vasos linfáticos también. El mismo órgano, el vaso, el timo, seguro usted habrá escuchado, ¿no? El vaso, el timo, las amígdalas, ¿no? La linfa es el líquido que transporta desechos. O sea, básicamente el sistema linfático es un sistema donde se acumulan las toxinas en nuestro cuerpo. Entonces, ¿cuál es su trabajo? ¿Para qué sirve? ¿Para qué está hecho este sistema? Básicamente para limpiar toxinas, transportar desechos, defendernos también contra virus y bacterias y regular la inflamación, ¿ya? Entonces, tu sistema linfático es tu sistema de limpieza y de defensa, ¿no? Siempre está ahí buscando desintoxicar nuestro organismo.
7: ¿Y qué pasa cuando se bloquea? Porque ya hemos visto, ¿no?, al inicio del programa, justamente que este sistema tan generoso, como se podría decir, pues es lo que va a eliminar los desechos de nuestro organismo, de nuestro cuerpo. ¿Pero qué pasaría, doctor, cuando se bloquea?
6: Bueno, cuando hay un bloqueo, pueden haber ciertos síntomas. O sea, primero lo que primero va a ocurrir cuando se bloquea el sistema linfático es no va a haber una buena circulación, obviamente. Entonces se van a acumular las toxinas, porque como hemos mencionado, pues es un sistema, ¿no?, donde recorren todos los desechos, ¿no?, por los vasos linfáticos de nuestro cuerpo. Entonces, si no circula bien, si la linfa, ¿no?, se estanca, se van a acumular toxinas. Entonces, ¿qué va a pasar? Vamos a tener hinchazón de piernas o abdomen. Hay muchas personas que ya tienen este hinchazón de piernas o abdomen. Hay que hacer una limpieza, un drenaje linfático. Cansancio extremo también. Mucho cansancio, a pesar que de repente se acuestan temprano o duermen sus horas, igual se levantan cansados. Problemas de piel como acné, alergias, ¿no?, alergias, eczemas también. El sobrepeso, difícil de bajar. Muchas personas que incluso hacen deporte, van al gimnasio, empiezan una alimentación saludable, pero no pueden bajar de peso. Hay que desintoxicar primero el sistema linfático. La celulitis, retención de líquidos, también es otra característica de la acumulación de toxinas, ¿no?, en el sistema linfático. Las alergias frecuentes, ¿sí?, que no se van, incluso personas que toman antihistamínicos, que están ya medicados, toman fármacos y las alergias no se van o se van por un tiempo y vuelven nuevamente, son recurrentes, repetitivas. También las infecciones constantes, crónicas, infecciones ya sea urinarias, vaginales, etcétera, ya de las vías respiratorias, otra vez regresan, el dolor muscular, la sensación de pesadez. Entonces tenemos una idea clave aquí, ¿no? Que si tu cuerpo no drena, o sea, no elimina esas toxinas, tu cuerpo tarde o temprano se va a enfermar.
7: Gracias, doctor. Y también tenemos el conocimiento, nosotros ya que estamos en este rubro de la salud y que hemos visto tantos casos en NaturMed, que no solo pues va a empezar a crear todo esto, ¿no?, el hinchazón de piernas, el sobrepeso, la dificultad de bajar de peso y las alergias, sino también que va a debilitar el sistema inmunitario, pero sobre todo, ¿qué es lo que debilita el sistema linfático en nuestro cuerpo?
6: Bueno, hay ciertas acciones, ¿no?, como el sedentarismo, por ejemplo, que debilita el sistema linfático, o sea, hace que esas toxinas no se eliminen correctamente, entonces que se encharquen, que se estanquen en tu cuerpo, ¿no? ¿Por qué? Porque necesitamos estar en actividad. El sedentarismo, pues, es número uno, la causa es una de las principales razones. Por eso mismo siempre nosotros recomendamos a todas las personas, ¿sí?, que hagan movimiento, actividad física, ya sea desde salir a caminar, ¿no?, sin paquete, sin bolsa, simplemente darse una vuelta, respirar el aire, ¿no?, puro, si es que vive dentro de la ciudad, pues irse a un parque, irse a un lugar donde haya vegetación, salir los fines de semana de repente, ¿no?, para tener ese contacto con la naturaleza, ¿sí? Correr también un poquito, ¿no? Está bien también correr poco a poco. Las personas que pueden estar en condiciones de correr, háganlo. Necesitamos estar en actividad, es bueno para sus articulaciones también, ¿ya? y otras actividades. Bueno, quienes están de repente un poquito más jóvenes ya pueden de repente hacer algún deporte, ¿sí? Incluso también para las personas mayores es excelente la natación, ¿no? También la actividad de gimnasia y todo ello, ¿ya? Entonces hay que estar en actividad física. El estrés crónico también debilita el sistema linfático. Si vives en constante estrés, tensión, preocupación, angustia, ¿no? La cabeza te ha, como un disco rayado, vienen los pensamientos, no puedes liberarte de esos pensamientos, la preocupación, el miedo constante. De repente has tenido traumas, ¿sí? Temas relacionados con tu adolescencia, tu infancia, que quedan marcadas, esa herida psicológica, como un anclaje, ¿no? Que no te deja partir, no te deja superarte, no te deja liberarte, ¿no? Entonces, obviamente tenemos que sanar eso de raíz. Bueno, lo bueno es que en NaturMed contamos, no solamente en NaturMed, ojo, nos enfocamos en el aspecto físico, sino también nos enfocamos en el aspecto emocional, porque entendemos que el ser humano no solamente es cuerpo, no solamente es materia, es cuerpo, energía, bueno, las emociones en este caso, incluso también es espíritu, ¿no? La parte espiritual también es muy importante. Pero enfocándonos en estos dos puntos, ¿no? Iniciales que hemos mencionado, físico y emocional. Tenemos que trabajar tanto la parte física y la parte emocional. Por eso aquí en NaturMed tratamos, ¿no? La gastritis, el hígado graso, el acné, las hemorroides, el síndrome de ovario poliquístico, tratamos la hiperplasia prostática, ¿no? Bronquitis, bueno, etcétera, ¿ya? Pero también tenemos un área enfocada en los tratamientos emocionales, ¿no? En los trastornos emocionales psicológicos, como ansiedad, miedo, estrés, depresión, etcétera, lo que hemos mencionado, que está llevado justamente por psicoterapeutas especializados, psicólogos, ¿ya? En este caso, nuestra psicóloga que está atendiendo constantemente, diariamente, todos los casos, ¿ya? Entonces, sí, trabajamos con las flores de Bach, trabajamos con lo que es la hipnosis cuántica o hipnosis clínica, ¿no? Para poder reprogramar el subconsciente. Trabajamos también con las barras de Access para poder liberarnos, ¿no? De patrones, de anclajes que se han creado desde la infancia muchas veces, ¿no? Que nadie es perfecto, mis amigos. De repente nuestros padres nos han intentado dar la mejor educación, pero siempre ha habido algún error de parte de ellos, al igual que nosotros, ¿no? Nosotros también somos padres, ¿no? De repente usted es padre y tiene aciertos, pero también tiene ciertos errores. Entonces uno va aprendiendo, ¿no? Lo importante es que cada generación pues sea mejor, se corrija, ¿no? Estos errores, se aprenda de los errores y no se repita. Pero bueno, acá lo importante es que en NaturMed tenemos estos tratamientos también emocionales. Si usted tiene cualquier problema emocional, podemos tratarlo. Y lo más importante es que de forma natural. Acá no utilizamos pastillas, fármacos, ¿no? Que en algunos casos, de repente, ¿no? Como demencia, casos psiquiátricos, pues se tienen que utilizar. Pero estamos hablando de tratamientos naturales, 100% naturales, sin efectos secundarios. Muy bien, sí, así es. 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Muy bien, bueno, ¿qué otras cosas entonces debilitan el sistema linfático? Hemos hablado del sedentarismo, el estrés, ¿no? El exceso de toxinas. Doctor, ¿y cómo meto, ¿no? Estas toxinas a mi cuerpo? Obviamente por la boca, ¿no? Por la alimentación. Alimentos procesados, químicos, el mismo alcohol, todo esto, por eso siempre remarcamos constantemente los programas, tenemos que tener una alimentación consciente, ¿ya? La falta de agua también hace que el sistema linfático no esté circulando de forma correcta y no se eliminen las toxinas, por eso es importante tomar por lo menos 2 litros de agua al día. dormir poco, personas que duermen 2, 3 horas, 4 horas, se amanecen de repente constantemente, ya sea por trabajo, ya sea por diversión, etcétera, también. Problemas intestinales de la microbiota, tenemos que fortalecer la microbiota, y también el uso constante de antibióticos debilitan el sistema linfático. Entonces, si vives estresado, tienes estrés constante, ¿no? Vives sentado, vives comiendo todo procesado, ¿no? De repente no te da tiempo, tú dices, uy, pero no tengo tiempo, tengo que salir rápido, entonces me tomo un café con leche y un pan con mantequilla o un pan con queso, eso es mi desayuno todos los días. ¿Y qué almuerzas? Bueno, ahí en la esquina hay un restaurante donde ven, sí, pero lo hacen con grasa saturada, pues, ¿no? El aceite vegetal corriente, ¿no? Le echan su Ajinomoto, le echan mil cosas. Y eso lo haces diario, o sea, puede ser de vez en cuando, de repente para salir del apuro, pero si es constantemente te vas a enfermar. ¿Qué tienes que hacer? Levantarte una horita antes, ordenar bien tus horarios y prepararte tu comida. No hay otra, no hay otra opción. O buscar de repente, ¿no?, algún menú, alguien que te lo pueda preparar especial para ti, un restaurante vegetariano, de repente que tú veas que van a ser con ingredientes correctos, también sería otra opción, doctora.
7: Claro que sí, doctor, importante, ¿no? La alimentación y también organizarnos, porque si bien es cierto, todos trabajamos, todos tenemos tal vez esa rutina ocupada, ¿no? Tenemos que levantarnos, ya tengo que ir al trabajo, hasta a veces incluso, la mayoría de veces, nos levantamos y ni siquiera desayunamos, nos tomamos una taza de café, nos vamos, y al inicio, cuando uno está joven, como le digo yo, pues puede no sentir tanto, ¿no?, los malestares, pero ya cuando va pasando los años, todos estos años de mala alimentación, de un estilo de vida, primero con estrés, estrés oxidativo, pero también el estrés crónico, las emociones pues van a afectar en todo lo que pase con tu cuerpo, con tu organismo. Va a afectar el sistema linfático, el sistema digestivo, el sistema nervioso. En realidad afecta todo. Y nosotros en Naturme tenemos este objetivo. Primero, tratar a la persona de forma integral. Ver a la persona como un todo. No es solo tu cuerpo y me enfoco en tu enfermedad. Bueno, tengo gastritis, esto es un ejemplo, y yo me voy a enfocar solo en tu gastritis y no voy a ver qué hay detrás de esto, porque recordemos justamente ayer conversando, ¿no?, acá con familiares, decíamos que Rudolf Steiner, él decía que las enfermedades tenían detrás un desequilibrio emocional. Y esto es tan cierto que todas las enfermedades en realidad tienen un desequilibrio emocional, sobre todo cuando tú ya te has hecho los exámenes, has estado consumiendo fármacos y no has sentido la mejoría y te dicen que es un tema emocional, es un tema psiquiátrico, que ya tu cuerpo somatiza, sobre todo en esas ocasiones, pero en realidad todas las enfermedades, cualquier dolencia de tu cuerpo está ligada a la parte emocional. Lo que pasa es que no nos han enseñado a vernos como tal, como un todo. Siempre desde que somos pequeñitos teníamos un malestar estomacal, dolor de cabeza o lo que sea, era ir al doctor y bueno, para tu estómago toma esto, pero ¿qué había detrás de eso? Tal vez no sabías que hubo un trauma emocional en ese niño. Tal vez ese niño atravesó un momento muy difícil y el cuerpo reaccionó de esa manera, enfermándose, porque el cuerpo, recordemos, que nos va a hablar, nuestro cuerpo nos dice, nos expresa, lo que no dice con palabras lo dice con sintomatología, lo dice con dolencias, y esto es parte de un proceso de sanación y a veces es lo que más nos dificulta entender y nos duele y nos cuesta decir por qué sigo enfermo, por qué sigo mal, por qué no me mejoro de esta gastritis, por qué no me mejoro de este colon irritable, por qué no me mejoro del dolor de cabeza. ¿Por qué si estoy haciendo todo bien, empecé a cambiar mis hábitos de alimentación, empecé tal vez a ir a terapia, pero sigo sintiéndolo? Y yo les digo algo, la sanación integral no es lineal. Va a haber subidas, va a haber bajadas, pero cuando el cuerpo va empezando a comprender y a entender que ya tú estás en ese cambio, créeme que te vuelves más consciente de todo. no solo de cómo se siente tu cuerpo, de tus dolencias, sino también de tus emociones, de lo que haces en el día. Ya no vives en ese modo automático de todos los días hacer lo mismo, decir lo mismo, hablar lo mismo, sino que ya empiezas a vivir más consciente, de una forma más consciente. Te das cuenta de las cosas que dices, hablas, no haces. Tratas de educar esa conciencia que la verdad difícilmente lo educamos todos los días. Y enfocándonos en el sistema linfático, desde la biodescodificación que nosotros trabajamos en Naturmed en el área emocional con hipnosis clínica y en las consultas, el sistema linfático va a representar una relación con el flujo en tu vida. Cuando hay bloqueo linfático, emocionalmente puede haber estancamiento, cansancio emocional, esa sensación de sobrecarga, porque hay personas que suelen sobrecargarse con todo y esto lo hacen de manera subconsciente. Por ejemplo, yo tenía un paciente que era, como se dice, adicto al trabajo, y si alguien hacía algo dentro de su trabajo, esta persona tenía personas a cargo. Podía delegar, pero él quería hacerlo todo él porque sentía que nadie lo iba a hacer mejor que él. Entonces se sobrecargaba de trabajo, de estrés, de situaciones que en realidad a la larga llegaban a afectar a su salud. Y esta sensación de carga también es relacionada mucho al bloqueo linfático. Problemas para soltar el pasado. ¿Cuántas veces recordamos el pasado con nostalgia, con tristeza, con dolor, situaciones traumáticas que hemos podido vivir o tal vez pérdidas de familiares que estamos arrastrando hasta ahora y nos cuesta soltar ese pasado? Y soltar no digo olvidar, no digo que ya yo suelto el pasado y voy a olvidar a la persona que estuvo en mi vida y falleció. No, tú vas a seguir recordando, pero soltar ese sentimiento de dolor, recordarlo con tristeza, con dolor. Al contrario, vas a recordar como la persona feliz, alegre, que eran los momentos felices que viviste con él. Si tenías que algo que perdonar o pedir perdón, lo vas a hacer desde tu yo interior, desde tu yo interno, empezar a pedir perdón y soltar esa emoción del pasado para que puedas enfocarte en vivir tu presente. Porque la culpa también pesa. La culpa, cuando te reprochas, te autorreprochas, dices, debí hacer esto, no debí hacer esto, ¿por qué acepté esta persona? ¿Por qué hice esto? No debí tomar esta decisión. Cargarte de todas esas culpas te va a pesar, te va no solo a pesar, te va a enfermar, te va a empezar a dar dolores articulares horribles, dolores musculares cuando estás cargando culpas que no te pertenecen o culpas que pasaron hace mucho tiempo. Tal vez no estuve en sus momentos más difíciles, mi mamá o mi papá falleció y no pude estar presente y tengo ese sentimiento de culpa, no les di lo que debería dar. La culpa es algo que se tiene que trabajar también. La relación de cargar con otros, eso es muy importante. ¿Cuántas veces cargamos con los problemas de los demás? Y no solo con los problemas, con las cargas económicas, de enfermedades. Somos como esa esponjita, ¿no? Es como el Bob Esponja de las emociones. Estamos cargando con todo lo que les pasa a otras personas, pero ¿cuándo nos enfocamos en nosotras mismas? Cuando nosotros nos cargamos de responsabilidades, tu cuerpo también se va a cargar, también se sobrecarga. Y el estrés también va a aumentar el cortisol. Y esto ya lo hemos mencionado en programas anteriormente. El cortisol va a liberar una hormona. No, el cortisol es una hormona que libera. Es que se libera en el cuerpo cuando hay mucho estrés. Cuando hay exceso de estrés y esto genera inflamación. Pero aparte de generar inflamación, el cortisol lo que hace es espesar la linfa. ¿Y esto qué va a generar? Pues va a bloquear la eliminación de las toxinas y va a bajar las defensas. Es por eso que también nosotros nos enfocamos mucho en tratar el estrés, porque el estrés va a aumentar esta hormona que es el cortisol. Y si tú no manejas tu estrés y tu cortisol está elevado, imagínate lo que va a pasar, pues va a empezar a inflamarse, tu cuerpo a nivel celular, luego va a pasar a los tejidos, luego a los órganos, posteriormente se va a empezar a espesar la linfa, se va a bloquear esta eliminación de toxinas, va a bajar tus defensas, y por eso es que las personas con estrés crónico, con cortisol elevado, tienen hinchazón. Se les hincha el abdomen. Una persona que tiene cortisol elevado, a pesar de que haga alimentación sana, dietas, haga ejercicio, tenga una vida saludable a nivel físico, va a seguir con el estómago abultado, hinchado, y a veces dicen, pero no puedo bajar este estómago, ¿por qué está este estómago aquí? Me molesta, me fastidia, y justamente es por esa razón, porque está el cortisol elevado, y a pesar de que hagas alimentación, si no tratas tu estrés, va a seguir la hinchazón en el estómago. También las personas con estrés crónico tienen alergias, alergias a todo. Suelen ser personas que ven algo y le salió una ronchita, cansancio, se sienten cansadas en el día, a pesar de no haber hecho un gran esfuerzo físico, se sienten agotadas. También hay la dificultad para bajar de peso, también. Y a veces uno dice, bueno, yo voy a bajar de peso, ¿no? Se pone el objetivo, en 3 meses bajo de peso, pero no puedes bajar de peso a pesar de haber hecho todo bien. Pero ¿qué es lo que no estás viendo? Tal vez es el estrés, tal vez tu ansiedad, tus emociones. También hay problemas de la piel, el cortisol genera acné, y esto es muy importante que lo tomen en cuenta, sobre todo las damas, las mujeres, las que estamos en estas fases, ¿no? Cada mes, porque cada mes tenemos 4 fases las mujeres, y en estas fases pues las hormonas se vuelven locas. Un día están con toda la energía, otro día nos sentimos súper cansadas, pero si tú estás con estrés, estos síntomas lo vas a sentir mucho más fuerte que lo que normalmente lo deberías sentir. Entonces sí tiene mucha relación y sí afecta muchísimo las emociones en el sistema linfático y en realidad en toda patología que hay en nuestro cuerpo. Y es importante tomar atención a lo que sentimos, a nuestras dolencias. Me duele esto, a ver, ¿por qué me duele esto? ¿Qué es lo que pasó? Y justamente nosotros en el segundo bloque vamos a darles algunas soluciones físicas que pueden utilizar, pero también en el área emocional, ¿qué es lo que puedes empezar a trabajar y qué es lo que puedes hacer? Así que no se despeguen, pero antes voy a recordar nuestra dirección. 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Así que ya sabes, si deseas saber más o conocer el estado de tu cuerpo, si hay alguna inflamación, no dudes en contactarnos. Y ya vamos a estar regresando en nuestro segundo bloque para dar estas soluciones, estos tips que te pueden ayudar a mejorar tanto tu salud física como tu salud emocional. Regresamos.
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8: Estamos de regreso en su programa Recupera tu Salud gracias al Centro de Medicina Alternativa Naturmed. El día de hoy estamos conversando sobre un tema muy interesante que es el sistema linfático. Antes de continuar con los tips, vamos a recordar nuestra dirección. 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Ese es nuestro horario de atención. Estábamos conversando.

0: una piel más limpia, porque la desintoxicación iónica no solo limpia por fuera, en realidad te va a ayudar a descomprimir tu cuerpo por dentro. Y esto es muy importante que lo podamos conocer. ¿Cuántas veces nos desintoxicamos? Tanto que le damos a nuestro cuerpo, y no solo en alimentos, también lo que utilizamos, los perfumes, los desodorantes en aerosoles, estos que están cargados en aluminio, hay que evitar, hay que buscar desodorantes que no tengan químicos ni aditivos, y sobre todo para los adolescentes, los jóvenes y las personas mayores también, claro que sí, pero mejor es prevenir porque el cuerpo también se llena de esas toxinas. Ahora, en Natrume también tenemos un producto que es el Alka Detox, producto estrella de Natrumed. Un producto patentado por Naturmed que nos ayuda a oxigenar la sangre. Es un producto que está hecho de minerales, sales minerales, que nos va a ayudar a oxigenar la sangre, purificar nuestros órganos, limpiar la linfa, reduce también el mal olor corporal. Es el jabón interno del cuerpo, así lo voy a mencionar, así lo vamos a decir. Y uno de los más grandes también antibióticos, antifúngicos, antibacteriano, antiviral, el aceite de orégano de grado terapéutico. Este aceite tan maravilloso que nos da la naturaleza, que nos da nuestra madre tierra, que nos regaló Dios, tiene tantos beneficios que nos ayudan a tratar múltiples enfermedades, pero también reduce la inflamación silenciosa. Esa inflamación que no se siente, pero que a la vez está ahí trabajando, trabajando, trabajando y va a apoyar a las defensas, también al sistema linfático. Cuando tu linfa se congestiona, el orégano se podría decir que abre este camino para que se pueda desechar y se puede eliminar todos los desechos de tu organismo. Doctor, ¿qué más podríamos comentar sobre el sistema linfático?
1: Claro que sí. Bueno, vamos a pasar a un punto también muy importante, que justamente es la alimentación. Ojo, ¿eh? La alimentación es fundamental cuando queremos darle a nuestro cuerpo un equilibrio. En este caso, el sistema linfático, pues también importantísimo. Así que saque papel y lápiz, porque vamos a estar hablando de alimentos que desinflaman, ¿ya? Y activan el sistema linfático. Vamos a empezar con esto, ¿sí? Vegetales verdes. Empecemos con los vegetales verdes que siempre recomendamos en todos los programas: espinaca, brócoli, berros, acelga también, culantro, perejil, kale también, ¿no? Entonces, ¿por qué? Porque tienen clorofila, sulforafano, quercetina, ¿ya? ¿Y qué hace? ¿Qué hace esto? La clorofila, pues primero va a alcalinizar la sangre, ¿no? Reduce la carga tóxica, mejora el drenaje linfático. El sulforafano, ¿no? Que es un principio activo que tiene justamente el brócoli, la col, etcétera, ¿no? Aumenta enzimas detoxificantes, ¿no? La fase 2 hepática. La quercetina, ¿no? Que también tiene la cebolla, por si acaso, ¿eh? Reduce la inflamación, edemas, alergias. Sabemos, pues, que esto también va a contribuir a colapsar los ganglios, ¿no? Esta inflamación. Entonces, si estás inflamado, si estás hinchado, si estás cansado, te faltan alimentos verdes. Necesitas incluir en tu dieta alimentos verdes. Por lo menos 5 veces por semana, lo ideal sería todos los días, ¿ya? Puedes tomarlo en ensalada, puedes tomarlo en extracto, puedes tomarlo en un jugo, ¿sí? Perfecto. Muy bien. ¿Qué más? ¿Qué otro alimento o qué otro tipo de alimentos son ideales para poder equilibrar y desintoxicar nuestro sistema linfático? Valga la redundancia, ¿no? El limón, ¿no? O sea, los cítricos, la toronja, la naranja. Hay principios activos que tiene, obviamente, el más conocido y que todos sabemos, la vitamina C, ¿ya? ¿Y qué hace? La vitamina C, pues, mejora la fluidez linfática, ¿ya? También va a fortalecer los vasos, disminuye la retención. Entonces, un vaso de agua tibia con limón en ayunas, ¿sabías que va a acelerar el drenaje un 30%? Sí, acelera el drenaje linfático un 30%. Solamente eso, tan sencillo como tomarse un vaso de agua tibia con un limón exprimido en ayunas. Hazlo, hazlo, hazlo. Vas a ver que a los 15 días te vas a sentir mejor. A los 30 días al mes vas a sentirte mucho mejor. Vas a notar el cambio. ¿Qué otro tipo de alimentos? Este sí es una combinación de dos alimentos maravillosos, ¿no? Antiinflamatorios, una maravilla realmente, que es la cúrcuma o palillo, que también se le conoce.

0: conoce como la pimienta negra, ¿ya? ¿Por qué? Porque tiene curcumina, ¿no? La piperina, la pimienta negra, etcétera. Entonces, estos dos se combinan, la cúrcuma y la pimienta negra, y hacen un efecto antiinflamatorio natural. Y tiene estudios, ojo, ¿eh? Esto no es así hablar nomás, no, esto tiene estudios, tiene base científica. Busque en internet si ustedes se ponga cúrcuma, principios activos, ¿no? Estudios en base a la cúrcuma, a la curcumina, ¿no? Que es el principio activo de la cúrcuma. Y ahí le va a salir que es un potente antiinflamatorio. Muy bien. Disminuye la congestión ganglionar y el dolor linfático. También hay que tomar agua, mis amigos. El agua. Pero bien tomada el agua, ¿ya? Bien tomada, o sea, no es tomar un vaso nomás, dos vasos al día, no. Necesitamos, porque el sistema linfático no tiene bomba como el corazón, o sea, no tiene esa presión, ¿no? ¿Ya? Entonces, si estás deshidratado, tus toxinas van a circular como lodo, se van a encharcar. Por eso tenemos tomar, ¿no? Agua, por lo menos 2 litros de agua al día, ¿ya? Yo te recomendaría que lo tomes en partes, ¿no? Por ejemplo, en ayunas te puedes tomar 1 o 2 vasos, a media mañana 2, 3 vasos, a media tarde también 2, 3 vasos y ya está. En la noche que te tomes una infusión, ya complementas, listo, ¿ya? El ajo y la cebolla, principio activo, ¿no? La lisina, la quercetina, van a romper esos biofilms bacterianos, desintoxicar el hígado también, ¿ya? Para poder tener un buen sistema linfático hay que tener un buen hígado también, ¿ya? Perfecto, listo. Y ahora, ¿qué otros alimentos? Ahora vamos a ir con los alimentos que tienes que dejar, alimentos que tienes que eliminar, alimentos que apagan tu sistema linfático. Punto número uno, los lácteos. ¿Por qué? Porque los lácteos van a formar moco, congestionan los pulmones, los senos paranasales, los nódulos. ¿Cuál es la causa? ¿Pero por qué, doctor? ¿Por qué la leche? ¿Por qué? Porque tienen un principio activo que se llama caseína. O caseína A1, para ser más específico, ¿no? Y esta caseína inflama. Ya está comprobado que inflama. Entonces, si tú eres una persona que toma leche todos los días, te vas a terminar enfermando. Acuérdate, si tú le das a tu hijo leche todos los días, leche de vaca, así sea leche pura de vaca, como dice la teta de la vaca hervida, ¿no? Se va a enfermar. Porque tiene la caseína y la caseína inflama. O bien se va a estreñir, o bien le van a dar alergias. O bien, ¿no? Se le va a dar problemas en las vías respiratorias constantemente, ya sea alergias a la piel o, ¿no? A las vías respiratorias, constipación, estreñimiento, ¿ya? Etcétera, ¿sí? Más mucosidad, flema, ¿sí? Sobre todo los niños, los pequeños son los que sufren más, ¿no? A veces por desconocimiento de los padres, ¿no? Le damos su leche porque nos han engañado, y así voy a decirlo directamente, nos han mentido. Diciéndonos que, pues, que la leche es un gran alimento, que hay que darlo todos los días. Tampoco hay que satanizarlo, ¿no? O sea, lo puede tomar de vez en cuando, pero no para darle todos los días. O sea, hay otros alimentos que tienen calcio. ¿Dónde están las almendras? ¿Dónde queda la ajonjolí? ¿Dónde queda la leche de castañas? ¿Dónde queda la quinoa? ¿Dónde quedan los vegetales verdes? ¿No? Que también tienen fuentes de calcio, por si acaso, ¿ya? ¿Dónde queda el cacao? Que también tiene una buena fuente de calcio. ¿Ya? Perfecto. Listo. Entonces, ¿qué otro alimento va a apagar, por así decirlo, el sistema linfático? Harinas refinadas. Harinas refinadas. ¿Por qué? Porque disparan la insulina. ¿Cuáles son estas harinas refinadas? Todo lo que esté preparado pues, con harina de trigo blanca, ¿no? O sea, las harinas, los panes, los queques, ¿sí? Esto, no sé, muffins, todo lo que sea galletas, todo esto va a disparar la insulina y va a retener líquidos en estancamiento linfático. Frituras, aceites reutilizados, tienen aldehídos tóxicos, bloquean justamente la fase de desintoxicación hepática, no la fase 2. ¿Y cuál es el resultado? El colapso del drenaje linfático. El azúcar, obviamente, que va a alimentar los hongos. Si tú eres una persona que tiene descensos, picazón vaginal, picazón en el cuerpo, ¿no? Ya, ¿no? Por hongos, por honguitos. Uno de estos puede ser la cándida, ¿ya? Y obviamente esto se traduce en una sobrecarga ganglionar. Tienes que dejar el azúcar, ¿sí? Tienes que dejar el azúcar porque 4 cucharadas, se ha visto que 4 cucharadas de azúcar, o sea, un promedio, ¿no? Van a bajar la inmunidad por bastantes horas, hasta por 5 horas aproximadamente. Entonces, si comes azúcar, tu sistema linfático pasa de guardia, por así decirlo, 24/7, a vigilante dormido, ¿no? O sea, no vamos a tener este sistema linfático funcionando correctamente, ¿ya? ¿Qué más? Ahora vamos al estilo de vida. Porque tú quieres cosas prácticas para que te puedas sanar. Y yo te voy a dar cosas prácticas sencillas, pero si lo haces todos los días, te van a ayudar tremendamente. Punto número uno, respiración diafragmática. Tienes que saber respirar. Nosotros respiramos mal, respiramos hasta el 20-30% de nuestra capacidad pulmonar. Tienes que inspirar el aire correctamente, ¿no? Sal a tu ventana en la mañanita, vas a ver, a eso de las 5 de la mañana, cuando el aire está puro todavía, ¿no? Porque después ya se contamina por el smog, la polución, digamos que a esa hora hay más pureza, y respira. Haz unas 10 inhalaciones y 10 exhalaciones. Retén el aire unos 3 segundos. Inspira, cuentas hasta 3, botas por la boca. Y así, todas las mañanas. Si lo haces 3 veces al día, mejor. ¿Ya? Perfecta. Es una técnica poderosísima y no te cuesta ni un sol. O sea, baratísima, ¿no? O sea, simplemente es tu voluntad. ¿Ya? Respiración diafragmática. ¿Qué más? Estamos hablando de caminar también. Tenemos que caminar 30, 40 minutos. El movimiento de las pantorrillas drena la linfa de las piernas, ¿no? Que es en la zona donde más se estanca, por si acaso, ahí en las pantorrillas, todas las toxinas, por eso se da los edemas, pues. O sea, la hinchazón en las piernas muchas veces, ¿ya? Masajes linfáticos, manuales con cepillado en seco, si alguien te puede hacer unos masajitos, excelente, con un peine de repente, no te lo pasas, siempre hacia las ingles, o sea, de abajo hacia arriba, ¿ya? Hacia las axilas, hacia las clavículas también, ¿ya? El sauna también es muy bueno, baño caliente. ¿Por qué? Porque el calor dilata los vasos sanguíneos. ¿Sí? Perfecto. El sedentarismo, como hemos mencionado, pues lo empeora. La ropa muy ajustada lo empeora porque bloquea ganglios de las ingles, de las axilas. ¿Ya? Muy bien. Y para ir ya redondeando todo esto, ¿cómo nos vamos a olvidar de las plantas medicinales? De la fitoterapia para el sistema linfático. Sí, me preguntan la dirección, claro que sí. Toda esta orientación lo damos en nuestras consultas, por si acaso. Y también tenemos productos, ¿no? Para poder desintoxicar o ayudar, ¿no? A eliminar esas toxinas acumuladas en el sistema linfático, retenidas, encharcadas. Como el Alcadetox, ¿no? Que menciona la doctora, que es una mezcla de minerales alcalinos, justamente, valga la redundancia, para alcalinizar el cuerpo, eliminar ácidos, bajar la inflamación linfática, ideal para las personas hinchadas, cansadas, con celulitis. Contamos también con el Forbol, planta de la vida, maravillosa planta africana. Esta es una planta del África, ya. ¿Sí? El Forbol, la planta de la vida, también le dicen lechero africano, ¿no? Una maravilla. Ojo, pero no es. Porque muchas pacientes, ¿no? Algunos me han dicho, doctor, pero yo me he comprado y lo he plantado en mi jardín. Muy bien, aplausos, ¿no? ¿Pero qué pasa? No, primero que Huancayo no es un clima ideal para esta planta. ¿Por qué? Porque esta planta es tropical, viene del África. ¿Ya? Tiene que tener un medio especial para que pueda crecer, desarrollarse. Por eso las plantaciones de Forbol están en la selva. Y ahí nosotros tenemos la plantación y lo traemos, ¿no? Después ya se envasa, ¿no? 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Forbol, apoyo hepático profundo, desintoxica el hígado de una manera espectacular, maravillosa. Y si el hígado se libera, la linfa fluye. Muy útil, por ejemplo, en las personas que tienen acné, alergias constantes, piel opaca, infecciones constantes. 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Muy bien, también otro producto que tenemos antes de pasar a la fitoterapia. Ya me quedé con los productos, entonces vamos a terminar con los productos. El citrato de magnesio. Sí, ya tenemos aquí en Naturmed. Contamos con el citrato de magnesio, ¿ya? Relaja vasos linfáticos. Reduce inflamación y estrés. Ayuda a evacuar, ¿no? Menos toxinas circulando. Perfecto. El HI2 también es antioxidante pequeño, en este caso, pues, de gran uso. ¿Sí? Plantas hepáticas. ¿Sí? Tenemos justamente, tenemos estas plantas hepáticas en este producto maravilloso, el HI2, ¿ya? Para eliminar las toxinas hepáticas. De la desintoxicación iónica, que ya la mencionó la doctora. ¿Sí? Entonces vamos ahora, y otros productos que también ahí tenemos ahí en Naturmed, ¿ya? Vamos a mencionar ahora sí la fitoterapia para el sistema linfático. ¿Qué plantas medicinales puedo tomar y que lo encuentro, ¿no? Porque lo bendito del Perú, lo bendecido de haber nacido en el Perú, es que tenemos todo a la mano. Todo a la mano. O sea, tú vas al mercado. Hasta en la calle lo venden algunas mamitas, ¿no? De repente están vendiendo ahí las plantas medicinales. Hay que comprarles, porque esas plantas nos van a ayudar a sanarnos. Diente de león, principios activos, la taraxacina, ¿no? La inulina desintoxica el hígado, la vesícula, reduce retención linfática. Tómate una buena infusión de diente de león, una maravilla. La bardana también, este es un poquito más difícil de conseguir, pero si lo consigues, una maravilla, ¿no? Los taninos que tiene. La artigenina, ¿no? Limpia toxinas de la sangre, ideal en eczema, acné, hinchazón. La ortiga, la histamina, la clorofila que tiene, potente depurativo, antihistamínico natural la ortiga, una maravilla. Apoya la filtración renal, linfa más limpia. ¿Sí? ¿Qué más? ¿Qué otro? Este ya es una raíz, el jengibre, el quión. Mejora la circulación, el calor interno. Échale un pedacito a tu jugo. Te vas a tomar un rico jugo de piña. Prepáratelo. Y échale un trocito de quión. ¿Ya? Un juguito de papaya de repente, ¿no? Sin azúcar, por favor. ¿No? No le eches azúcar. La fruta tiene su propio dulce. Échale. Si quieres le puedes echar un poquito de la piña, por ejemplo. Ese jugo de piña anda maravilla. Piña. Apio. ¿Sí? Un pedacito de quión. Lo licúas. Y le echas ahí, o antes de licuarlo también, ¿no? Puede ser, le echas un limón, le exprimes un limón. Una maravilla, tremendo, ¿ya? El tomillo también, y el eucalipto, pero en vaos, en inhalaciones, vaporizaciones, el timol, el eucaliptol, ¿no? Abren las vías respiratorias, mejora el drenaje linfático del cuello, ¿ya? Perfecto, listo. Entonces, importantísimo, importantísimo esto. Ahora vamos a pasar al aspecto emocional, ya para terminar, que también es muy importante, importantísimo, la parte emocional, doctor.
1: Claro que sí, doctor. Vamos a conversar ahorita, ¿no? El tema emocional. ¿Qué terapias nos pueden ayudar a liberar la carga interna? Lo que conversábamos antes de irnos a la pausa. Esa carga que muchas veces lo tenemos desde hace muchos años hasta la actualidad y que no sabemos cómo manejarla, no sabemos cómo también tratarlo, porque nadie nos enseña cuando somos niños a que tenemos que sanar los traumas emocionales, a que tenemos que soltar y liberar. Simplemente nos han enseñado a que la vida sigue y continúa y pues ya, ¿no? No queda otra que seguir viviendo. Pero en realidad tenemos que soltar. Y para soltar estas culpas, las responsabilidades ajenas, el agotamiento, el estancamiento emocional, las flores de Bach son una terapia magnífica, increíble. Las flores nos ayudan a soltar la culpa. Hay una flor conocida como pine, el pino, que lo utilizamos bastante en consulta. Esta flor nos ayuda a soltar el autorreproche, la culpabilidad, la autoculpa que nos ponemos a nosotros mismos. Igual, tenemos otra flor que es el willow. Willow, dentro del set de flores de Bach, también nos ayuda a liberar los resentimientos, la carga emocional que tenemos durante muchísimos años, mucho tiempo. Ahora, la hipnosis clínica. A mí me encanta la hipnosis clínica porque es una terapia maravillosa que te ayuda a desbloquear estos traumas emocionales, pero sobre todo trabaja con el subconsciente. La hipnosis entra a tu subconsciente y detecta la causa de lo que te está afectando en tu actualidad, eliminando así patrones de autosabotaje que usualmente la mayoría de personas solemos tener. Y el autosabotaje es: no puedo hacer esto, no lo voy a lograr, lo podré, la ansiedad que se genera a raíz de traumas emocionales que nos impiden hacer cosas que en realidad queremos y anhelamos. Los duelos, los bloqueos emocionales se trabajan con hipnosis clínica también. Ahora, las barras de Access. Esta terapia también nos ayuda a descargar pensamientos repetitivos, a relajar el sistema nervioso y ayuda a soltar. Pero sobre todo es como entrar a un estado de meditación. ¿Esto qué quiere decir? De nuestras ondas que nosotros tenemos, nuestras ondas beta, podemos llegar a tener ondas alfa, ondas teta, que estas ondas solo se llegan a tener a nivel cerebral cuando una persona está en un estado de meditación profunda. Y esto es lo que hace las barras de Access. Y te induce a una meditación profunda mientras tú estás relajado, te ayuda el sistema nervioso, te ayuda a soltar patrones. Cuando dejas de cargar con otros, tu cuerpo también va a dejar de retener toxinas, porque como mencionábamos anteriormente, nuestro cuerpo nos va a hablar de la manera que conoce, de la que sabe. Si hay algo que le duele, hay algo emocional que ha pasado hace mucho tiempo, o tal vez actualmente, nuestro cuerpo va a empezar a soltar y a liberar esto emocional a través de lo que conoce, nuestro físico, las enfermedades, las dolencias, y por ello que en Naturbe nosotros nos enfocamos en sanar todo, no solo la parte física, sino también la parte emocional, la parte espiritual que se trabaja dentro del área emocional, porque es muy importante. Nosotros no somos solo cuerpo, no somos solo el cuerpo físico, tenemos un alma, tenemos un espíritu, tenemos emociones, y si queremos sanar, tener esa sanación, estar emocionalmente bien, estar equilibrados, armonizados, como se diría, pues tenemos que trabajar todas las áreas, no solo una, tenemos que trabajar las tres áreas que tenemos. Ahora, el testimonio, yo tengo un testimonio muy hermoso de una paciente que le vamos a poner Patricia. Patricia, ella tiene 38 años, sufría de hinchazón en piernas. No solo ello, también cansancio extremo, tenía celulitis dolorosa, le dolía mucho. Yo me acuerdo que el dolor era tan incapacitante para ella que no podía ni siquiera sentarse bien. Era en realidad una de nuestras pacientes que a nosotros, ¿no?, nos daba más gusto atender porque tenía toda la intención de sanar a nivel integral. Y lo hizo. Inició su terapia con desintoxicación iónica, con el Alka Detox. Empezó con flores de Bach en Naturmed y en 4 semanas ella ya había visto que bajó la inflamación. Claro que todo esto es acompañado de una dieta, una alimentación, un estilo de vida, mejorar el estrés que ya venía cargando durante muchos años por temas emocionales, familiares, traumas psicológicos, pero mejoró también la digestión porque su digestión también se vio afectado. Y recuperó su energía. Y acá quiero hacer bastante énfasis porque esta pacientita ya había ido a varios médicos y obviamente todos los doctores se enfocaban en la inflamación de sus piernas, pero nadie se enfocaba también en la digestión. Ella sentía problemas de digestión. Entonces, ¿cómo nosotros trabajamos en Naturmed? ¿Cómo trabaja la medicina integrativa? Trabaja de una manera integral, no vemos solo el órgano, no vemos, bueno, tengo gastritis y vamos a tratar solo tu estómago. No, sino lo que acompaña a este sistema, ¿no?
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0: 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Muy buenos días, bienvenidos a la primera emisión de la semana. Hoy estamos ya finalizando este mes de agosto, ¿no? Y hoy día, una vez más, la naturaleza nos sorprende, ¿no? Muy temprano hemos vivido un sismo, ¿no? Bastante fuertecito, ¿eh? ¿No? Exactamente a las 6 de la mañana con 53 minutos. Y repito, esto puede ser una especie de aviso, ¿no? De lo que puede pasar si se da un sismo de mayor magnitud y al mismo tiempo un sismo de mayor duración, ¿no? A ver, vamos a ver el sismo que hemos tenido a las 6 de la mañana con 53 minutos exactamente. Se ha dado en la provincia, o en la región, pues, ¿no? En la región Junín. Y el epicentro ha sido localizado a 12 kilómetros al noreste de Huasicancha. Ya son sismos constantes que se están dando en esta zona. De acuerdo con el reporte sísmico, este ha tenido una profundidad de apenas 8 kilómetros. Pero ha sido rapidísimo, ¿no? Un par de segundos aproximadamente. La intensidad ha alcanzado el grado 3 en Huasicancha, ¿no? Y por tratarse de un movimiento superficial, el sismo pudo ser percibido por los habitantes, ¿no? Nosotros hemos percibido el sismo. Tal vez algunas personas no, ¿no? Cuando se está en la calle, se está caminando, a veces no se percibe. Pero en fin, eso es lo que ha pasado. Muy bien, pero este es el momento del comentario del día.
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0: Bien, ya está con nosotros y bienvenido una vez más con el comentario del día de hoy con el doctor Ernesto Morales Erroch, ¿no? Con el comentario. Doctor Ernesto, muy buenos días.
2: ¿Qué tal, Marco? Muy buenos días para ti y para toda tu amable audiencia, que nos permite a todos acercarnos un poquito más. ¿Listas que pase el análisis?
0: Sí, adelante con el comentario.
2: Para el comentario hoy día, entonces, vamos a empezar de una manera reflexiva y luego ir hacia dos ángulos de discusión. El análisis político de la realidad nacional nos permite observar desde niveles diferentes tanto lo que ocurre cotidianamente, para lo cual tenemos poca pausa para identificar datos y analizar, para entender además cómo influye en nosotros la coyuntura, es decir, lo que ha ocurrido en estos últimos años, de lo cual somos conscientes, aunque apasionadamente, y finalmente, con mucha pausa y equilibrio, con ayuda de otras ciencias sociales, podemos ir al tiempo largo, que nos permite entender lo que somos como sociedad y, por qué no, vislumbrar lo que viene. En ello nos ayudan cientistas de la economía, de la historia, etcétera. Esta introducción quisiera que todos la tengamos en cuenta con lo que vamos a discutir en lo que viene. Dos ángulos entonces. Por un lado está el defensor del pueblo, Josué Manuel Gutiérrez Cóndor, y por otro lado el ministro de Defensa, Rafael Belaúnde Llosa. ¿Qué ha pasado con ambas personas? Primero que nada, el defensor del pueblo ha llamado mucho la atención con unas declaraciones que hizo a media semana, por las cuales se ha señalado de que el defensor del pueblo se ha convertido en una suerte de promotor, de incentivador, de consejero de la señora presidenta de la República para que ésta cierre el Congreso y dé un golpe de Estado. ¿Es así o no es así lo que ha ocurrido? Pues para eso, análisis, ¿no? Primero que nada, recordemos que Josué Gutiérrez fue militante del izquierdista Partido Nacionalista de Ollantumala, con lo cual logró ser congresista por Huancayo entre los años del 2011 al 2016. Dejó el Partido Nacionalista para luego afiliarse a una alianza llamada Perú Libre, un partido que tiene presencia en varias partes del país, un partido que se define explícitamente como una organización de izquierda marxista-leninista. Este último partido fue quien lo propuso una vez que José Gutiérrez renunció a su militancia para ser defensor del pueblo, logrando obtener el apoyo de otras agrupaciones como Alianza para el Progreso en el Congreso de la República. Con lo cual, candidatos como Alberto Castro, quien había realizado un doctorado en Holanda relativo a defensor del pueblo, fueron dejados de lado y José Gutiérrez Cóndor se convirtió en nuevo defensor del pueblo. En tanto defensor del pueblo, cuando ocurrió los hechos del 7 de diciembre, en los cuales Pedro Castillo y sus cómplices trataron de llevar a cabo el rompimiento del orden constitucional, el defensor del pueblo se ha pronunciado con claridad, diciendo de que esto ha sido un golpe de Estado, una fractura evidente del orden constitucional y que por lo tanto la vacancia presidencial que se hizo de inmediato en el Congreso es legítima, pues se actuó conforme a ley. Además, ha rechazado la posibilidad de indulto hacia Pedro Castillo en la medida de que además él mismo no se arrepiente de lo que ha cometido. Aunque, al mismo tiempo, en otra vertiente, José Gutiérrez ha planteado más de una vez que se haga un pronto juicio que lleve además a acortar cualquier tiempo de prisión para el sindicado golpista de Pedro Castillo. Tercera cereza en el pastel con José Gutiérrez. Durante los últimos meses él ha venido señalando dos cosas que lo han llevado a conflictuar con lo que muchos llaman la izquierda caviar. ¿Qué ha dicho? Que no hay leyes pro crimen en el país, sino que son leyes para simplemente precisar los alcances de otras y que son leyes que podrían ser mejoradas. Al mismo tiempo, hace una suerte de campaña solicitando que se evalúe lo que han hecho los fiscales anticorrupción como Pérez y Vela, tratando de decir una y otra vez que ellos han gastado millones de soles del dinero de todos los peruanos en tener solamente ellos una mejor calidad de vida y en no lograr ningún resultado contra la corrupción. Entonces, personaje polémico, nos podemos preguntar, ¿es una persona entonces que está promoviendo el golpe de Estado porque tiene de repente por ahí una simpatía muy fuerte hacia su antigua raíz política marxista-leninista, o es un socialista convencido de que el orden constitucional se debe mantener? ¿Es una persona que está siendo más bien esto víctima de una campaña desde lo que serían los medios de comunicación que controla la izquierda caviar y que han impactado en todos nosotros, llevándonos a pensar muy mal de este defensor del pueblo, o es un funcionario que ha olvidado justamente sus funciones y está opinando como si fuera cualquier ciudadano? Tema entonces para discutir. Les he mostrado las aristas, podemos darles una opinión personal en un instante para aprovechar bien el tiempo. El segundo tema, que nos lleva a observar al ministro de Defensa, Rafael Belaúnde Llosa, nos lleva a una primera incógnita, una primera pregunta, a un primer debate. ¿Es o no es la persona adecuada para estar al frente de la defensa nacional? La discusión se ha centrado en señalar que, siendo un civil que no tiene preparación en asuntos militares, no debe hacerse cargo de una cartera tan importante. Sin embargo, la precisión es necesaria. La defensa nacional entonces es un asunto solo para militares en actividad o de repente en retiro. La respuesta contundentemente es no. Los militares están altamente preparados, eso nadie lo puede dudar, para gestionar cada una de las fuerzas armadas que integran, sea el ejército, la marina o la fuerza aérea. Y al mismo tiempo están altamente preparados para hacer que estas tres instituciones puedan accionar en conjunto en apoyo a lo que el marco constitucional les demanda. Desde ahí, desde las Fuerzas Armadas, es que los militares contribuyen a la defensa nacional. Por lo tanto, hay más instituciones, hay más organizaciones, hay más personas que contribuyen a lo que es la defensa nacional. Dicho esto, entonces siempre queda todavía la puerta abierta para discutir, ¿no? En este discutir si es la persona más adecuada o no, encontramos las primeras medidas que ya está lanzando ante la opinión pública el actual ministro de Defensa. Una de ellas tiene que ver con el control perimétrico en penales, dado que desde los penales se producen, ¿no?, las coordinaciones para lo que son secuestros, extorsiones, asaltos. La idea sería no solamente que salga el control perimétrico, ¿no?, sino que además se aísle las comunicaciones de los internos hacia cualquier otra persona que esté fuera del penal. El desplazamiento, el despliegue además de militares en las fronteras, supliendo, ¿no?, lo que vienen haciendo elementos de la Policía Nacional, para que esta Policía Nacional pase a engrosar más bien las filas de la lucha contra el crimen. Al mismo tiempo, unidades especializadas de las Fuerzas Armadas en patrullaje integrado y rastrillaje, con además un ofrecimiento, que todavía no ha quedado claro, de participación en lo que sería en las acciones de inteligencia. La parte más complicada en lo que ha planteado está en tipificar a las organizaciones criminales de alta peligrosidad, como los pulpos o el tren de Aragua, bajo la figura de grupo hostil al Estado, lo que los militares habitualmente llaman un GAOR, un grupo armado hostil al Estado, ¿no?, lo que otras personas entienden simplemente como grupos terroristas, bajo lo que se discute hoy día. Si la delincuencia ha llegado a un punto tal, con apoyo transnacional, que se convierte en un reto, en un riesgo, en una amenaza a la seguridad de una sociedad, de una nación, viendo además los ejemplos de lo que está ocurriendo hoy día, por ejemplo, en Ecuador, y de lo que se está proponiendo en países como Argentina, Chile o Colombia, etcétera. Y en cuanto al fenómeno del niño, estamos observando que, dado los limitados recursos que tienen las Fuerzas Armadas, ha decidido focalizar la acción de las mismas en 569 puntos vulnerables en la costa y sierra norte peruana, especialmente en Tumbes, Piura, Lambayeque y La Libertad, con lo cual el resto del país, que va a sufrir también el fenómeno del niño, no es que va a tener apoyo, no va a tener apoyo de las fuerzas militares, pero el apoyo va a ser menor. ¿Y esto por qué? Por lo que él ha encontrado. Curiosamente, el caballero ha sido un opuesto a las compras de casas, helicópteros, aviones, cuando era un candidato a la presidencia. Hoy día se ha dado cuenta que los 43 helicópteros que tiene operativo la Fuerza Armada no se van a dar abasto ni para la defensa nacional, ni para lo que es el apoyo a las acciones contra el fenómeno del niño. Pues ha decidido priorizar los recursos hacia lo que es los batallones de ingeniería, los batallones que son para lo que es la gestión de recursos de desastres, y para darle mantenimiento y logística a los helicópteros tan necesarios como a los a las naves que ha venido preparando la Marina de la Guerra del Perú para poder llevar esto ayuda a las zonas en apremio. Dicho sea de paso, en coordinación con el Ministerio de Relaciones Exteriores, han llegado a un acuerdo con lo que es la Fuerza Armada de Estados Unidos para que esta despliegue uno o dos de sus buques hospitales en la costa norte peruana y nos puedan dar el apoyo necesario. Entonces, dos miradas, ¿no?, complejas, dos miradas de discusión, pero al mismo tiempo dos miradas que nos permiten también identificar, valorar, equilibrar, reflexionar en torno a lo que se viene hoy día tomando de decisión y que debe de impactar en la calidad de vida de todos los peruanos.
0: Muy bien, gracias por el comentario al doctor Ernesto Morales por participar una vez más en nuestro programa. Buenos días.
2: Muy buenos días, Marco, a ti y a toda la gente que te sigue. Un gran cariño donde quiera cada uno que se encuentre.
0: Un abrazo. Bien, es unas 9:19, nos tenemos que ir a una brevísima pausa y volvemos.
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0: Atentos a la hora, son las 9 de la mañana con 22 minutos. Y como hemos iniciado el programa haciendo el comentario sobre el sismo ocurrido hoy a las 6 de la mañana con 53 minutos, algo más terrible está pasando en el Perú, ¿no? Esta muerte de 4 personas, el secuestro de un empresario de 31 años, ya ha llegado a niveles realmente alarmantes, ¿no? 4 personas han sido asesinadas y un empresario minero ha sido secuestrada ayer domingo en Trujillo. Vestidos de policías con armas de largo alcance, con silenciador. Es decir, estos grupos criminales no son delincuencillos como los que hay a montones. Son bandas muy bien organizadas. Y la verdad es que el gobierno tiene un reto ahí, pero el más importante. Ahora se está pidiendo que el Congreso, en este caso la Cámara de Diputados, de una vez por todas resuelva, ¿no? El tema de darle facultades al gobierno, porque dentro de todo ese paquete hay temas justamente para la lucha contra la delincuencia, que sí se necesita herramientas de esa naturaleza, se necesita. Bien, este es un tema que vamos a comentar, pero vamos ya a conversar. Está con nosotros el candidato Emerson Nolasco en nuestros estudios, y con él vamos a conversar justamente sobre su propuesta política a la alcaldía provincial de Huancayo. Emerson, buenos días.
1: Buenos días, Marquito. Un saludo a todos tus oyentes y a toda la ciudadanía. Tus órdenes.
0: Bueno, el otro día cuando conversábamos dijimos que el tiempo realmente queda cortísimo para hablar sobre todos los problemas que tenemos en Huancayo y que prácticamente no se han resuelto, ¿no? Ninguno de ellos, ninguno. El tema es transporte, que se va a hacer un puentecito por ahí, que va a demorar no sabemos cuándo, no sabemos incluso cuánto va a costar eso. Ya ni hablar de las vías totalmente deterioradas, el aumento como hongos de los rompemuelles, ya pues ni hablar de otros temas, ¿no? El desorden total que hay en Huancayo y especialmente cerca a los mercados Mayorista y Modelo. Ya no puede, ya está pidiendo chepas este gobierno municipal en un tema que no se requiere más que toma de decisiones. Candidato Emerson.
1: Efectivamente, Marquito, mire, los temas son muy puntuales. Huancayo tiene problemas estructurales y estos problemas estructurales necesita enfrentarlos porque es una bomba de tiempo y va a llegar el momento donde la situación se va a agudizar mucho más de la que al día de hoy nuestros ciudadanos y ciudadanas viven el día a día. El tema del transporte, tenemos que nosotros tomar acciones inmediatas que están considerados en el plan de gobierno. La implementación y recapeo de las calles de la ciudad, porque tenemos una ciudad que lleno de huecos y tenemos que actuar inmediatamente, Dios mediante, con la voluntad del pueblo, a trabajar desde el primer día. Tenemos que plantear la concretización de una vez por todas de la vía de evitamiento, que necesita hacerse realidad este proyecto que hace muchos años se viene hablando, estimado Marco, porque esta es una obra que nosotros el año 2017 trasladamos la unidad ejecutora al MTC, conozco todas las condiciones técnicas, características, y este proyecto se debe hacer una realidad de una vez por todas, porque es la única forma de enfrentar el problema que Huancayo se ha agudizado en su parque automotor. Y consecuencia de ello, también es importante la ejecución de una vez del puente de San Fernando, del bypass Ayacucho Real, de la instalación de 2 puentes en la avenida Catalina Huanca sobre el río Chulcas y sobre el río Chilca, la ampliación del puente Antunes de Mayolo. Estas infraestructuras son los que van a ayudar a enfrentar los problemas, porque a veces pensamos que los problemas se pueden resolver solamente modificando algunas ordenanzas o de repente cambiando de sentido las vías. Los problemas son estructurales y tenemos que enfrentar estos problemas estructurales con inversión, con recursos, gestionando, canalizando la inversión, porque no hay otra forma, estimado Marco.
0: Sí. ¿Por qué? Me pregunto, seguramente como todos los ciudadanos, ¿no? Nos preguntamos a qué se debe la inacción de la autoridad actual. Es decir, Huancayo está haciendo agua, ¿no? Por todas partes. Y la pregunta, por ejemplo, sería: ¿en qué condición se cuenta la planta de asfalto que tenía Huancayo para solucionar rapidísimo todos estos problemas de pistas y veredas?
1: Mire, nosotros como Municipalidad Provincial de Huancayo tenemos una planta de asfalto, estimado Marco, pero que lamentablemente esta planta en estos últimos años parece que tienen alguna dificultad técnica y tenemos que tomar una decisión de repotenciar esta planta de asfalto y poner en marcha de una vez el recapeo de la ciudad, que nosotros lo hemos calculado por administración directa, porque tendría que ser, porque contamos con una planta, contamos con los equipos, tendría un valor aproximadamente de 10 millones que los técnicos ya hicieron los cálculos para poner en marcha, Dios mediante, y si el pueblo nos da su confianza, hacer una recuperación integral de la ciudad, estimado Marco. Porque algo que Emerson Olasco está llevando en el plan de gobierno es ser promotor del desarrollo económico a través del turismo. A raíz de nuestra experiencia de Mayopampa, nosotros creemos que el turismo, creemos que este desarrollo económico a través de los atractivos turísticos, naturales que tiene la provincia de Huancayo, debemos trabajar en todos los distritos con el propósito de enfrentar la situación económica de la ciudadanía. Y a raíz de la experiencia de Mayopampa, esta alternativa yo estoy planteando en el plan de gobierno, y para lo cual tenemos que implementar todos los aspectos necesarios en fortalecer nuestro atractivo turístico. Pero tú no puedes hablar de turismo si tienes una ciudad lleno de huecos y si tienes una ciudad sucia, que hay un tema del manejo de los residuos sólidos. A las 7 de la noche encuentras residuos sólidos en las calles. O sea, hay muchas cosas que tienen que tomarse decisiones y obviamente trabajar arduamente, estimado Marco.
0: Sí, en las calles ya hace mucho tiempo, mucho tiempo, no hay alcalde que pueda solucionar un tema que decía no se necesita inversión alguna, ¿no? Es decir, poner orden en la ciudad. Las calles cerca de los mercados mayoristas, modelo, han sido tomadas prácticamente por asalto por personas inescrupulosas, ¿ah? Porque hay muchos que tranquilamente pueden tener una empresa formal y otros que tienen una empresa formal, pero que están en las calles y no tenemos autoridad que ponga orden.
1: Efectivamente, estimado Marco, la ciudad céntrica de la ciudad, nosotros vemos el día a día cómo está. Necesita utilizarse un equipo de una barredora y una aspiradora que tenemos que implementar ingresando nomás, porque toda la calle está lleno de polvillo. Tenemos que recuperar la limpieza, la imagen de la ciudad, y con el propósito de tener una ciudad presentable. Yo recuerdo perfectamente, estimado Marco, cuando yo era niño, jovencito, el carro recolector venía con la campana, ¿no? Del muelle, que tocaban la campana, y los vecinos sacaban sus residuos sólidos y entregaban al personal para que lo cargue a la compactadora. Pero ahora nuestra ciudadanía pareciera que hubiéramos retrocedido muchos años, y ahora nuestra ciudadanía deja la basura en las calles. O sea, y viene pues nuestras mascotitas callejeras, lo rompen y al final se convierte pues en una situación bastante delicada. Entonces, creo que ahí tenemos que replantear, tenemos que hacer un planteamiento integral desde la toma de decisiones de la propia institución Marco para un mejor manejo de los residuos sólidos desde las viviendas, desde los vecinos. Y obviamente el problema más álgido en este momento tengo conocimiento que es el manejo de la planta de tratamiento de Tiranapampa, ¿no? Porque recordemos que la planta de Tiranapampa es una planta para hacer un tratamiento de los residuos sólidos y hacer un relleno sanitario seco, ¿no? Y parece que ese tema no está funcionando en su máxima, digamos, proyección, planificación que se ha dado. Sin embargo, tendremos que implementar, tendremos que tomar las mejores decisiones con el propósito de hacer un manejo correcto en todo el ciclo de los residuos sólidos. Porque no solo es el recojo, sino es el recojo, el transporte, el barrido y obviamente la disposición final de los residuos sólidos, al cual tenemos perfecto conocimiento de cómo debemos hacer el manejo que corresponda.
0: Muy bien, al candidato Emerson Nolasco, candidato a la Municipalidad Provincial de Huancayo por el partido Podemos, le decimos gracias.
1: Muchas gracias a usted, estimado Marco, y como siempre, con todo gusto, a tu disposición, siempre agradeciéndote por la oportunidad que se nos brinde el espacio y poder llegar nuestras propuestas a la ciudadanía y que la ciudadanía, con el soberano poder que tiene, elija las autoridades para enrumbar nuestra provincia de Huancayo. Estamos participando con el partido Podemos a la región Fernando Orihuela, Emerson Nolasco a Huancayo. Un abrazo, que Dios lo bendiga.
0: Gracias, gracias por estar con nosotros y seguramente vamos a seguir conversando para conocer las propuestas, las soluciones a los múltiples problemas que tiene nuestra ciudad incontrastable. Nosotros nos vamos a una brevísima pausa y volvemos.
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0: A ver, cuéntenos cómo está el tema de el ingreso al Instituto Pedagógico Juan Enrique Pestalozzi.
1: Sí, nosotros estamos convocando para un examen de admisión que va a ser el día 13 de septiembre. Estamos ofertando las carreras de educación inicial, educación física, educación en idiomas, en la especialidad de inglés. Estas tres carreras están autorizadas, están certificadas para nosotros poder convocar al examen 2026-2, que debe iniciar sus labores académicas pues posterior al examen de admisión, como repito, el 13 de septiembre. Para ello invitamos pues a los jóvenes, a las señoritas que tengan el deseo de seguir la carrera pedagógica y sobre todo desempeñarse pues en estas tres carreras que tienen bastante demanda a nivel nacional, en vista que la educación inicial, dado la explosión demográfica que tiene nuestro país, tiene mucha cantidad de infantes y la educación inicial es primordial. Segundo, la carrera de educación física, que es la que articula, instruye, ordena el desarrollo psicomotriz del educando, ya sea desde la inicial, primaria, secundaria, ¿no? Para que puedan tener una excelente salud, una excelente coordinación física y corporal. Y el idioma inglés, pues que es, sabemos que el inglés es un idioma muy preponderante a nivel mundial y es necesario que sea enseñado, sea guiado por profesionales que tengan la capacidad y la formación pedagógica, ¿no?, en base a la didáctica y el método de enseñanza del idioma inglés. ¿Por qué? Porque es muy diferente que nos enseñe una persona que sí domina el inglés, que se puede desempeñar o hablar, conversar, hasta escribir de repente los textos en inglés, hasta traducir, pero no de una manera pues profesional. Es por ello de que nosotros estamos recomendando y haciendo de conocimiento de la población de que tenemos esta especialidad que, dada la circunstancia y la necesidad de docentes de educación, del idioma inglés, es una carrera tal como la carrera de educación física y la carrera de inglés, pueden trabajar de forma transversal tanto en educación inicial, en primaria, secundaria e incluso en superior. Eso ha salido una disposición del Ministerio de Educación para dar las facilidades a estos profesores pues que tienen el título profesional. Ahora, vamos a tocar el punto de que antes la gente o los jóvenes no accedían a la carrera pedagógica en vista de que las remuneraciones eran pues bajas, no había una consideración al docente, lo cual por medio de los gobiernos ha sido revertido y bueno, tienen un sueldo pues adecuado dentro de la escala de sueldos de las carreras que se desempeñan, ¿no? Asimismo tienen ciertos derechos y beneficios por confección de clase, por zona de menor desarrollo, zona de emergencia, en los que van al BRAEN. Entonces la condición económica ha mejorado bastante para los docentes. Y también hacerle de su conocimiento de que de acuerdo a la ley 30.512, el título de profesor expedido por los institutos superiores pedagógicos es equivalente al título de licenciado en educación expedido por las universidades, pero solo para el ejercicio de la carrera pública magisterial. Ya, entonces un profesor graduado en un instituto no tiene las mismas prerrogativas que un licenciado en pedagogía graduado en la universidad, ¿no? Para el ejercicio y ascenso dentro de la carrera pública magisterial y la colegiatura correspondiente en el Colegio de Profesores del Perú. Entonces, nosotros estamos a la par a la vanguardia de todas estas actividades y siempre orientando a la población y a nuestros alumnos y futuros alumnos para que la carrera que nosotros brindamos y ofertamos sea acogida por nuestros postulantes y fortalecida.

0: por nuestros alumnos.
1: Bien, ¿hay alguna cantidad de personas que puedan postular? ¿Hay límites o no?
0: Sí, nosotros por cada especialidad, tanto en inicial, educación física e inglés, tenemos 27 vacantes en este proceso de admisión. Por ello estamos invitando pues a que los jóvenes, las señoritas que tengan esta vocación de servicio, la voluntad de aprender y sobre todo la cualidad de enseñar, tengan pues a bien acercarse a la institución, y nosotros le estamos brindando los informes y las inscripciones en la Avenida La Victoria 470 en el Tambo.
1: Bien, ¿hasta cuándo hay las inscripciones?
0: Las inscripciones están abiertas hasta el día 10 de septiembre.
1: Muy bien. Gracias al comandante Carlos Alberto Pérez, director ejecutivo del Instituto Juan Enrique Pestalozzi. Buenos días.
0: Buenos días, Marco. Muy agradecido.
1: Muy bien, son las 9 de la mañana con 43 minutos. Una alternativa para tener una profesión, ¿no? Hay muchos jóvenes que gustan, ¿no? Que tienen la pasión por la docencia, y esta es una oportunidad. Bien, son las 9:43. Antes de irnos a la pausa, comentando esto que ya llegó al extremo, ¿no? Que ya llegó al extremo, y algo tiene que pasar, algo tiene que hacerse en el tiempo más corto. No se puede esperar más, no se puede seguir tomando con poca seriedad el tema de la delincuencia, pues, ¿no? En el Perú, imagínense, son bandas ya, las películas en realidad quedan cortas, ¿no? A estos temas terribles, ¿no? Los criminales estos que han matado, han asesinado a 4 personas y han secuestrado a un empresario, James Marley Lara Tantaquía, es el empresario, fue raptado por atacantes muy bien armados y han utilizado indumentaria policial, armamento de guerra, silenciadores. Entonces, ya no es broma, ¿no? Es lamentablemente organizaciones criminales de más alto nivel, y probablemente no sean peruanos. Hace tiempo estamos con los venezolanos, con los colombianos, y no se hace nada. Y ojo, nos estamos refiriendo a gobiernos, muchos que hemos tenido en estos últimos 5 años, en la que las cosas han empeorado. Ahora no estamos pidiendo pues milagro que en un mes se solucione el tema, pero sí debe ser tocado muy en serio. Tiene que ser tocado muy en serio este tema, porque imagínense lo que está pasando. Ya no hay el mínimo temor ni a la policía, ni el actuar de la policía. Yo no sé cómo está funcionando el servicio de inteligencia. ¿Hay o no hay? O dentro de la policía también hay organizaciones criminales, y también se tiene que luchar primero por dentro, ¿no? Sí, porque probablemente manejan información policías delincuentes, ¿no? Y que en base a esta información cometen pues estos actos horrendos, actos criminales terribles, como los que ha pasado el día de ayer. Bien, son las 9:46. Nos vamos a un corte rapidísimo y volvemos.
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0: atentos al avance del tiempo. Son las 9:48 a.m. Y acá nos escriben nuestros oyentes y nos dicen que urge, sí, efectivamente es urgente que la Cámara de Diputados, en las que tenemos, esta sí es gente obstruccionista, ¿no? Que no sabemos cuándo van a dar ya las facultades al gobierno para legislar sobre estos temas, ¿no? Esas herramientas jurídicas que se necesita, ¿no? Para luchar contra el crimen. Yo no sé en verdad cómo está trabajando el gobierno en ese sentido, pero, por ejemplo, se necesita que hayan leyes que no protejan en absoluto, y muy por el contrario, sancionen con todo el peso de la ley, ¿no? Si la sanción era 3 años, 4 años de pena privativa, que sea pues 30 años o 40 años de pena privativa a un militar o a un policía, que dentro de la policía cometa actos delictivos, ¿no? Y todos sabemos, ¿eh?, que dentro de la policía hay de lo peor, como también hay buenos policías. Decíamos, si hay policías que logran capturar bandas y se nota un trabajo eficiente en esta lucha contra el crimen, deben ser galardonados, ¿no? Deben ser estimulados económicamente. Y los malos policías deben ser sancionados con todo el peso de la ley. Solo de esa forma vamos a separar un poco la paja del trigo, es decir, los buenos y los malos elementos. Y cuando la policía realmente haga su papel, que le corresponde, un trabajo intenso en la búsqueda de las cabezas de estas bandas criminales. No hay otra forma, ¿no? Pero el tema del transporte, ¿por qué están matando choferes, conductores? Bueno, también respuestas fáciles, ¿no? Resulta que el gobierno, no sé si este gobierno o el anterior, se les ha ocurrido poner pues un par de policías en cada bus. Y esto nos parece un chiste. Porque el delincuente mira al policía y obviamente pues no va a hacer nada, ¿no? No va a atacar. Entonces tienen que ir, pues, policías vestidos de civil. Y si el policía, porque es por eso se tiene que cambiar la norma, si el policía en ese actuar, en esa defensa, elimina un delincuente, queda ahí el policía. Hay que premiarlo. Así de simple, premiarlo, ¿no? Mató a un delincuente, probado, pues, ¿no? Listo. En flagrancia. Hay que darle sus 20 mil, sus 30 mil soles al policía. Hay que estimularlos, porque tampoco es fácil luchar contra el crimen, ¿no? Delincuentes armados. Y solo de este modo un poco se va a detener esta ola criminal que tenemos en el país. Muy bien. Y justamente estamos viendo algunas portadas de los diarios que van en ese sentido, ¿no? Por ejemplo, el diario Perú 21, el día de hoy, dice: delincuentes disfrazados de policías asesinan a 4 y raptan a un empresario que en el 2020 fue investigado por minería ilegal. Masacre y secuestro en Trujillo. Es lo que estamos viendo, es lo que dice en la portada del diario Perú 21. El diario Comercio también dice: investigan participación de los pulpos en secuestro que dejó 4 muertos en Trujillo. El nombre James Lara apareció en el 2020 en un informe de el Comercio, dice el Comercio, ¿no? Sobre un presunto o sobre una presunta organización dedicada a extracción de oro. Bueno, de promedio hay temas ilegales. De promedio hay mucho dinero en este tema de la minería, y los congresistas o los diputados ahora, a ver qué van a hacer. Porque hay que recordar, y esto hay que dejar bien marcado, estos grupos de izquierda y probablemente muchos también de derecha allá sido financiados en su campaña electoral por justamente estos mineros ilegales. Así que no hay que tocarlos, ¿no? Eso estaría pasando. El diario La República también dice lo mismo. Ampones disfrazados de policías secuestran a minero y ejecutan a cuatro. Crimen organizado toma el control de las calles de Trujillo en pleno estado de emergencia. Trujillo se ha convertido en una zona totalmente peligrosa, como Juárez, en México, por ejemplo, en donde el crimen gobierna prácticamente en México, ¿no? Y el gobierno de México no dice nada, porque ¿quién es, pues, la presidente de México, ¿no? Una mujer totalmente de izquierda radical. El diario Gestión dice, gobierno plantea no ampliar beneficios tributarios y derogarlos a su expiración. A ver qué dice el diario El Peruano. Pocas veces leemos la portada del Peruano, ¿no? Gobierno refuerza intervenciones contra el crimen en Trujillo. El gobierno dice refuerza intervenciones contra el crimen en Trujillo. Mientras estamos pacientemente esperando que dé un paso al costado, ¿no? El comandante de la policía. Y que al parecer no quiere irse. Pero no sabemos si cuando él salga, entra otro y las cosas se van a solucionar de manera mágica. No creo. Que tiene que haber cambios que está ahora, en este momento, está en manos de el Congreso de la República, ¿no? En la Cámara de Diputados específicamente. El diario Correo igual dice, secuestro y matanza, sangriento crimen en Trujillo, conmociona el país. Sí, Trujillo da miedo, ¿no? Da miedo. El diario Expreso dice, cárceles explotan. Exministro Luis Jiménez Borra advierte que penales albergan a 106 mil internos, pese a tener capacidad solo para 41 mil. Imagínense, 106 mil internos cuando el penal solamente tiene capacidad para 41 mil. Así está el Perú. Hacinamiento alcanza el 155%. Y facilita el ingreso de celulares, drogas y armas, además de actividades criminales. Plantea construir 4 megapenales para aislar a reclusos de alta peligrosidad y reforzar el control penitenciario. Unos 25.000 internos podrían acceder a beneficios o medidas alternativas tras la revisión de sus expedientes. A ver qué más dice el diario. Expreso el día de hoy dice, alerta mental. Más de 1.000 millones de personas en el mundo viven con algún trastorno de salud mental, según un informe de Tancet. Ansiedad entre jóvenes de 15 a 19 años aumentó casi 70% desde 2010, mientras depresión creció alrededor de 30%. Sí, pues también han aumentado las enfermedades mentales en el Perú, ¿no? El estrés, lo cotidiano, a esto se suma el crimen, en fin. El diario La Noticia dice, Rafael Rey es honesto y lucha contra la corrupción. ¿Quién dice? El exministro de Transportes y Comunicaciones, César Sandoval, ¿no? Pide al titular de la cartera cautela en la licitación para la obra del túnel Pariachi. Dice también el diario La Noticia, gobierno le mete presión al Congreso. Premier Luis Galarreta pide que les otorguen las facultades legislativas para que las Fuerzas Armadas puedan combatir el crimen. Eso es lo que dice Galarreta. Yo no sé la verdad si las Fuerzas Armadas van a ser más eficientes que la policía para combatir el crimen, ¿no? Tiene que haber todo un plan especial para que tanto la policía, sí, ¿por qué no? El ejército también puedan luchar contra el crimen. Pero esto sí es cierto. El militar no está preparado para la lucha contra el crimen. No está preparado. Tendrían que prepararlos, ¿no? El policía sí. Pero que se necesita de más gente y puedan incursionar los militares, sí. Y si estos señores matan delincuentes, qué bien, digo yo, es mi opinión, modesta, pero no se puede de otra manera para la lucha contra el crimen. Tienen que eliminarse criminales, no hay otra, porque si no estamos al revés. Ellos están matando cientos, miles de personas en el Perú. Bien, son las 9:58. Nos tenemos que ir. Gracias por su sintonía a nuestro programa de hoy lunes. 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Buenos días.
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3: Diez y ocho minutos.
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1: 10 y 14 minutos.

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2: 10 y 19 minutos.

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1: 10:22.
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5: ¡10 y 28 minutos!

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2: 10 y 32 minutos.
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1: 10 y 41 minutos.
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2: 10 de la mañana y 52 minutos.
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0: 11:13.
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1: 11 y 27 minutos.
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7: 11:35
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1: 11 de la mañana y 46 minutos.

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1: 11 y 50 minutos.
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1: 11 de la mañana y 57 minutos.

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1: 12 y 10 minutos.
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1: 12 y 20 minutos.

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1: Una de la tarde y 9 minutos.
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2: ¡Una y 14 minutos!

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3: Una de la tarde y 18 minutos.

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1: Todo, todo. Saludos de todo un poquito, poquito.
2: Gracias.

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6: 1:29.

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2: 1:41.
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1: 1:48.
2: Ahí vamos.

0: 1:53.
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0: 5 minutos.
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1: 2 de la tarde y 57 minutos.

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8: Muy buenos días, queridos amigos de Naturmed. Hoy vamos a hablar de un tema muy interesante. Sean bienvenidos ante todo a su programa Recupera tu Salud, gracias a Naturmed, Centro de Medicina Alternativa. Así que el día de hoy estamos muy contentos porque hoy día vamos a revelar el secreto de un sistema que casi nadie conoce, ¿no? Pero que puede cambiar tu vida si lo cuidas. Estamos hablando del sistema linfático. Sí, el día de hoy vamos a estar hablando de este sistema tan importante, doctora.
9: ¿Cómo está, doctor? ¿Cómo están nuestros oyentes en sus casitas? Y sí, justamente este día nos tocó hablar de este sistema. Ese drenaje interno que limpia toxinas, virus, bacterias, los desechos. Pero cuando se bloquea, puede causar sobrepeso, también cansancio, inflamación, alergias, celulitis y también las defensas bajas, porque tu salud no solo depende de lo que entra a tu cuerpo, sino también de lo que tu cuerpo es capaz de eliminar. 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Para empezar a abordar este tema tan interesante, doctor, yo le quiero preguntar a usted, ¿qué es el sistema linfático?
8: Bueno, vamos a hacerlo de una forma, digamos, didáctica, ¿no? Para poder que todos nos puedan entender. Ya, el sistema linfático es como un basurero, es como un recipiente de desechos, de depósitos, ¿no? Está formado por ganglios, ¿ya? Por vasos linfáticos también. El mismo órgano, el vaso, el timo, seguro usted habrá escuchado, ¿no? El vaso, el timo, las amígdalas, ¿no? La linfa es el líquido que transporta desechos. O sea, básicamente el sistema linfático es un sistema donde se acumulan las toxinas en nuestro cuerpo. Entonces, ¿cuál es su trabajo? ¿Para qué sirve? ¿Para qué está hecho este sistema? Básicamente para limpiar toxinas, transportar desechos, defendernos también contra virus y bacterias y regular la inflamación. ¿Ya? Entonces, tu sistema linfático es tu sistema de limpieza y de defensa, ¿no? Siempre está ahí buscando desintoxicar nuestro organismo.
9: ¿Y qué pasa cuando se bloquea? Porque ya hemos visto, ¿no?, al inicio del programa, justamente que este sistema tan generoso, como se podría decir, pues es lo que va a eliminar los desechos de nuestro organismo, de nuestro cuerpo. Pero ¿qué pasaría, doctor, cuando se bloquea?
8: Bueno, cuando hay un bloqueo, pueden haber ciertos síntomas. O sea, primero lo que primero va a ocurrir cuando se bloquea el sistema linfático es no va a haber una buena circulación, obviamente. Entonces se van a acumular las toxinas, porque como hemos mencionado, pues es un sistema, ¿no?, donde recorren todos los desechos, ¿no?, por los vasos linfáticos de nuestro cuerpo. Entonces, si no circula bien, si la linfa, ¿no?, se estanca, se van a acumular toxinas. Entonces, ¿qué va a pasar? Vamos a tener hinchazón de piernas o abdomen. Hay muchas personas que ya tienen este hinchazón de piernas o abdomen. Hay que hacer una limpieza, un drenaje linfático. Cansancio extremo también. Mucho cansancio, a pesar que de repente se acuestan temprano o duermen sus horas, igual se levantan cansados. Problemas de piel como acné, alergias, ¿no?, alergias, eczemas también. El sobrepeso, difícil de bajar. Muchas personas que incluso hacen deporte, van al gimnasio, empiezan una alimentación saludable, pero no pueden bajar de peso. Hay que desintoxicar primero el sistema linfático. La celulitis, retención de líquidos, también es otra característica de la acumulación de toxinas, ¿no?, en el sistema linfático. Las alergias frecuentes, ¿sí?, que no se van, incluso personas que toman antihistamínicos, que están ya medicados, toman fármacos y las alergias no se van o se van por un tiempo y vuelven nuevamente, son recurrentes, repetitivas. También las infecciones constantes, crónicas, infecciones ya sea urinarias, vaginales, etcétera, ya de las vías respiratorias, otra vez regresan, el dolor muscular, la sensación de pesadez. Entonces tenemos una idea clave aquí, ¿no? Que si tu cuerpo no drena, o sea, no elimina esas toxinas, tu cuerpo tarde o temprano se va a enfermar.
9: Gracias, doctor. Y también tenemos el conocimiento, nosotros ya que estamos en este rubro de la salud y que hemos visto tantos casos en Naturmed, que no solo pues va a empezar a crear todo esto, ¿no?, el hinchazón de piernas, el sobrepeso, la dificultad de bajar de peso y las alergias, sino también que va a debilitar el sistema inmunitario, pero sobre todo, ¿qué es lo que debilita el sistema linfático en nuestro cuerpo?
8: Bueno, hay ciertas acciones, ¿no?, como el sedentarismo, por ejemplo, que debilita el sistema linfático, o sea, hace que esas toxinas no se eliminen correctamente, entonces que se encharquen, que se estanquen en tu cuerpo, ¿no? ¿Por qué? Porque necesitamos estar en actividad. El sedentarismo, pues, es número uno, la causa es una de las principales razones. Por eso mismo siempre nosotros recomendamos a todas las personas, ¿sí?, que hagan movimiento, actividad física, ya sea desde salir a caminar, ¿no?, sin paquetes, sin bolsas, simplemente darse una vuelta, respirar el aire, ¿no?, puro, si es que vive dentro de la ciudad, pues irse a un parque, irse a un lugar donde haya vegetación, salir los fines de semana de repente, ¿no?, para tener ese contacto con la naturaleza, ¿sí? correr también un poquito, ¿no? Está bien también correr poco a poco. Las personas que pueden estar en condiciones de correr, háganlo. Necesitamos estar en actividad. Es bueno para sus articulaciones también, ¿ya? Y otras actividades, bueno, quienes están de repente un poquito más jóvenes ya pueden de repente hacer algún deporte, ¿sí? Incluso también para las personas mayores es excelente la natación, ¿no? También la actividad de gimnasia y todo ello, ¿ya? Entonces hay que estar en actividad física. El estrés crónico también debilita el sistema linfático. Si vives en constante estrés, tensión, preocupación, angustia, ¿no? La cabeza te ha como un disco rayado, vienen los pensamientos, no puedes liberarte de esos pensamientos, la preocupación, el miedo constante. De repente has tenido traumas, ¿sí? Temas relacionados con tu adolescencia, tu infancia, que quedan marcadas, esa herida psicológica, como un anclaje, ¿no? Que no te deja partir, no te deja superarte, no te deja liberarte, ¿no? Entonces, obviamente tenemos que sanar eso de raíz. Bueno, lo bueno es que en Naturmed contamos, no solamente en Naturmed, ojo, nos enfocamos en el aspecto físico, sino también nos enfocamos en el aspecto emocional, porque entendemos que el ser humano no solamente es cuerpo, no solamente es materia, es cuerpo, energía, bueno, las emociones en este caso, incluso también es espíritu, ¿no? La parte espiritual también es muy importante. Pero enfocándonos en estos dos puntos, no iniciales que hemos mencionado, físico y emocional. Tenemos que trabajar tanto la parte física y la parte emocional. Por eso aquí en Naturmeta tratamos, ¿no? La gastritis, el hígado graso, el acné, las hemorroides, el síndrome de ovario poliquístico, tratamos la hiperplasia prostática, ¿no? Bronquitis, bueno, etcétera, ¿ya? Pero también tenemos un área enfocada en los tratamientos emocionales, ¿no? En los trastornos emocionales, psicológicos, como ansiedad, miedo, estrés, depresión, etcétera, lo que hemos mencionado, que está llevado justamente por psicoterapeutas especializados, psicólogos, ¿ya? En este caso, nuestra psicóloga, que está atendiendo constantemente, diariamente, todos los casos, ¿ya? Entonces, sí, trabajamos con las flores de Bach, trabajamos con lo que es la hipnosis cuántica o hipnosis clínica, ¿no? Para poder reprogramar el subconsciente. Trabajamos también con las barras de Access para poder liberarnos, ¿no? De patrones, de anclajes que se han creado desde la infancia muchas veces, ¿no? Que nadie es perfecto, mis amigos. De repente nuestros padres nos han intentado dar la mejor educación, pero siempre ha habido algún error de parte de ellos, al igual que nosotros, ¿no? Nosotros también somos padres, ¿no? De repente usted es padre y tiene aciertos, pero también tiene ciertos errores. Entonces uno va aprendiendo, ¿no? Lo importante es que cada generación pues sea mejor, se corrija, ¿no? Estos errores, se aprenda de los errores y no se repita. Pero bueno, acá lo importante es que en Naturmed tenemos estos tratamientos también emocionales. Si usted tiene cualquier problema emocional, podemos tratarlo. Y lo más importante es que de forma natural. Acá no utilizamos pastillas, fármacos, ¿no? Que en algunos, en unos casos, no, en algunos casos, de repente, ¿no? Como demencia, casos psiquiátricos, pues se tienen que utilizar, pero estamos hablando de tratamientos naturales, 100% naturales sin efectos secundarios. Muy bien, sí, así es. 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Muy bien. Bueno, ¿qué otras cosas entonces debilitan el sistema linfático? Hemos hablado del sedentarismo, el estrés, ¿no? El exceso de toxinas. Doctor, ¿y cómo meto, ¿no? estas toxinas a mi cuerpo? Obviamente por la boca, ¿no? Por la alimentación. Alimentos procesados, químicos, el mismo alcohol. Todo esto, por eso siempre remarcamos constantemente los programas tenemos que tener una alimentación consciente, ¿ya? La falta de agua también hace que el sistema linfático no esté circulando de forma correcta y no se eliminen las toxinas. Por eso es importante tomar por lo menos 2 litros de agua al día. Dormir poco, personas que duermen 2, 3 horas, 4 horas, se amanecen de repente constantemente, ya sea por trabajo, ya sea por diversión, etcétera, también. Problemas intestinales de la microbiota, tenemos que fortalecer la microbiota, y también el uso constante de antibióticos debilitan el sistema linfático. Entonces, si vives estresado, tienes estrés constante, ¿no? Vives sentado, vives comiendo todo procesado, ¿no? De repente no te da tiempo, tú dices, uy, pero no tengo tiempo, tengo que salir rápido, entonces me tomo un café con leche y un pan con mantequilla o un pan con queso, eso es mi desayuno todos los días. ¿Y qué almuerzas? Bueno, ahí en la esquina hay un restaurante donde ven, sí, pero lo hacen con grasa saturada, pues, ¿no? El aceite vegetal corriente, ¿no? Le echan su Ajinomoto, le echan mil cosas. Y eso lo haces diario, o sea, puede ser de vez en cuando, de repente para salir del apuro, pero si es constantemente, te vas a enfermar. ¿Qué tienes que hacer? Levantarte una horita antes, ordenar bien tus horarios y prepararte tu comida. No hay otra, no hay otra opción. O buscar de repente, ¿no?, algún menú, alguien que te lo pueda preparar especial para ti, un restaurante vegetariano, de repente, que tú veas que van a ser con ingredientes correctos, también sería otra opción, doctora.
9: Claro que sí, doctor, importante, ¿no? La alimentación y también organizarnos, porque si bien es cierto, todos trabajamos, todos tenemos tal vez esa rutina ocupada, ¿no? Tenemos que levantarnos, ya tengo que ir al trabajo, hasta a veces incluso, la mayoría de veces, nos levantamos y ni siquiera desayunamos, nos tomamos una taza de café, nos vamos, y al inicio, cuando uno está joven, como le digo yo, pues puede no sentir tanto, ¿no?, los malestares, pero ya cuando va pasando los años, todos estos años de mala alimentación, de un estilo de vida, primero con estrés, estrés oxidativo, pero también el estrés crónico, las emociones, pues van a afectar en todo lo que pase con tu cuerpo, con tu organismo. Va a afectar el sistema linfático, el sistema digestivo, el sistema nervioso. En realidad, afecta todo. Y nosotros en Naturmed tenemos este objetivo. Primero, tratar a la persona de forma integral. Ver a la persona como un todo. No es solo tu cuerpo y me enfoco en tu enfermedad. Bueno, tengo gastritis, esto es un ejemplo, y yo me voy a enfocar solo en tu gastritis y no voy a ver qué hay detrás de esto, porque recordemos justamente ayer conversando, ¿no?, acá con familiares, decíamos que Rudolf Steiner, él decía que las enfermedades tenían detrás un desequilibrio emocional. Y esto es tan cierto que todas las enfermedades en realidad tienen un desequilibrio emocional, sobre todo cuando tú ya te has hecho los exámenes, has estado consumiendo fármacos y no has sentido la mejoría y te dicen que es un tema emocional, es un tema psiquiátrico, que ya tu cuerpo somatiza, sobre todo en esas ocasiones, pero en realidad todas las enfermedades, cualquier dolencia de tu cuerpo está ligada a la parte emocional. Lo que pasa es que no nos han enseñado a vernos como tal, como un todo. Siempre desde que somos pequeñitos teníamos un malestar estomacal, dolor de cabeza o lo que sea, era ir al doctor y bueno, para tu estómago toma esto, pero ¿qué había detrás de eso? Tal vez no sabías que hubo un trauma emocional en ese niño. Tal vez ese niño atravesó un momento muy difícil y el cuerpo reaccionó de esa manera, enfermándose, porque el cuerpo, recordemos, que nos va a hablar, nuestro cuerpo nos dice, nos expresa, lo que no dice con palabras lo dice con sintomatología, lo dice con dolencias, y esto es parte de un proceso de sanación, y a veces es lo que más nos dificulta entender y nos duele y nos cuesta decir por qué sigo enfermo, por qué sigo mal, por qué no me mejoro de esta gastritis, por qué no me mejoro de este colon irritable, por qué no me mejoro del dolor de cabeza. ¿Por qué? Si estoy haciendo todo bien, empecé a cambiar mis hábitos de alimentación, empecé tal vez a ir a terapia, pero sigo sintiéndolo. Y yo les digo algo, la sanación integral no es lineal. Va a haber subidas, va a haber bajadas, pero cuando el cuerpo va empezando a comprender y a entender que ya tú estás en ese cambio, créeme que te vuelves más consciente de todo, no solo de cómo se siente tu cuerpo, de tus dolencias, sino también de tus emociones, de lo que haces en el día. Ya no vives en ese modo automático de todos los días hacer lo mismo, decir lo mismo, hablar lo mismo, sino que ya empiezas a vivir más consciente, no fuera más consciente, te das cuenta de las cosas que dices, hablas, no haces, tratas de educar esa conciencia que la verdad difícilmente lo educamos todos los días. Y enfocándonos en el sistema linfático, desde la biodescodificación que nosotros trabajamos en Naturmed en el área emocional con hipnosis clínica, y en las consultas, el sistema linfático va a representar una relación con el flujo en tu vida. Cuando hay bloqueo linfático, emocionalmente puede haber estancamiento, cansancio emocional, esa sensación de sobrecarga, porque hay personas que suelen sobrecargarse con todo, y esto lo hacen de manera subconsciente. Por ejemplo, yo tenía un paciente que era, como se dice, adicto al trabajo. Y si alguien hacía algo dentro de su trabajo, esta persona tenía personas a cargo, podía delegar, pero él quería hacerlo todo él porque sentía que nadie lo iba a hacer mejor que él. Entonces se sobrecargaba de trabajo, de estrés, de situaciones que en realidad a la larga llegaban a afectar a su salud. Y esta sensación de carga también es relacionada mucho al bloqueo linfático. Problemas para soltar el pasado. ¿Cuántas veces recordamos el pasado con nostalgia, con tristeza, con dolor, situaciones traumáticas que hemos podido vivir o tal vez pérdidas de familiares que estamos arrastrando hasta ahora y nos cuesta soltar ese pasado? Y soltar no digo olvidar, no digo que ya yo suelto el pasado y voy a olvidar a la persona que estuvo en mi vida y falleció. No. Tú vas a seguir recordando, pero soltar ese sentimiento de dolor, recordarlo con tristeza, con dolor. Al contrario, vas a recordar como la persona feliz, alegre, que eran los momentos felices que viviste con él. Si tenías que algo que perdonar o pedir perdón, lo vas a hacer desde tu yo interior, desde tu yo interno, empezar a pedir perdón y soltar esa emoción del pasado para que puedas enfocarte en vivir tu presente, porque la culpa también pesa. La culpa cuando te reprochas, te autorreprochas, dices, debí hacer esto, no debí hacer esto, ¿por qué acepté esta persona? ¿Por qué hice esto? No debí tomar esta decisión. Cargarte de todas esas culpas te va a pesar. Te va no solo a pesar, te va a enfermar, te va a empezar a dar dolores articulares horribles, dolores musculares cuando estás cargando culpas que no te pertenecen o culpas que pasaron hace mucho tiempo. Tal vez no estuve en sus momentos más difíciles, mi mamá o mi papá falleció y no pude estar presente y tengo ese sentimiento de culpa, no les di lo que debería dar. La culpa es algo que se tiene que trabajar también. La relación de cargar con otros, eso es muy importante. ¿Cuántas veces cargamos con los problemas de los demás? Y no solo con los problemas, con las cargas económicas, de enfermedades. Somos como esa esponjita, ¿no? Es como el Bob Esponja de las emociones. Estamos cargando con todo lo que les pasa a otras personas, pero ¿cuándo nos enfocamos en nosotras mismas? ¿Cuándo? Cuando nosotros nos cargamos de responsabilidades, tu cuerpo también se va a cargar, también se sobrecarga. Y el estrés también va a aumentar el cortisol. Y esto ya lo hemos mencionado en programas anteriormente. El cortisol va a liberar una hormona. No, el cortisol es una hormona que libera. Es que se libera en el cuerpo cuando hay mucho estrés, cuando hay exceso de estrés. Y esto genera inflamación. Pero aparte de generar inflamación, el cortisol lo que hace es espesar la linfa. ¿Y esto qué va a generar? Pues va a bloquear la eliminación de las toxinas y va a bajar la defensa. Es por eso que también nosotros nos enfocamos mucho en tratar el estrés, porque el estrés va a aumentar esta hormona que es el cortisol. Y si tú no manejas tu estrés y tu cortisol está elevado, imagínate lo que va a pasar. Pues va a empezar a inflamarse tu cuerpo a nivel celular, luego va a pasar a los tejidos, luego a los órganos. Posteriormente se va a empezar a espesar la linfa, se va a bloquear esta eliminación de toxinas, va a bajar tus defensas. Y por eso es que las personas con estrés crónico, con cortisol elevado, tienen hinchazón, se les hincha el abdomen. Una persona que tiene cortisol elevado, a pesar de que haga alimentación sana, dietas, haga ejercicio, tenga una vida saludable a nivel físico, va a seguir con el estómago abultado, hinchado, y a veces dicen, pero no puedo bajar este estómago, ¿por qué está este estómago aquí? Me molesta, me fastidia, y justamente es por esa razón, porque está el cortisol elevado, y a pesar de que hagas alimentación, si no tratas tu estrés, va a seguir la hinchazón en el estómago. También las personas con estrés crónico tienen alergias. Alergias a todo. Suelen ser personas que ven algo y les salió una ronchita, cansancio, se sienten cansadas en el día, a pesar de no haber hecho un gran esfuerzo físico, se sienten agotadas. También hay la dificultad para bajar de peso, también. Y a veces uno dice, bueno, yo voy a bajar de peso, ¿no? Se pone el objetivo, en 3 meses bajo de peso, pero no puedes bajar de peso a pesar de haber hecho todo bien. Pero ¿qué es lo que no estás viendo? Tal vez es el estrés, tal vez tu ansiedad, tus emociones. También hay problemas de la piel. El cortisol genera acné. Genera acné. Y esto es muy importante que lo tomen en cuenta, sobre todo las damas, las mujeres, las que estamos en estas fases, ¿no? Cada mes, porque cada mes tenemos 4 fases las mujeres. Y en estas fases, pues las hormonas se vuelven locas. Un día están con toda la energía, otro día nos sentimos súper cansadas, pero si tú estás con estrés, estos síntomas lo vas a sentir mucho más fuerte que lo que normalmente lo deberías sentir. Entonces sí tiene mucha relación y sí afecta muchísimo las emociones en el sistema linfático y en realidad en toda patología que hay en nuestro cuerpo. Y es importante tomar atención a lo que sentimos, a nuestras dolencias. Me duele esto, a ver, ¿por qué me duele esto? ¿Qué es lo que pasó? Y justamente nosotros en el segundo bloque vamos a darles algunas soluciones físicas que pueden utilizar, pero también en el área emocional, qué es lo que puedes empezar a trabajar y qué es lo que puedes hacer. Así que no se despeguen, pero antes voy a recordar nuestra dirección. 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Y ya vamos a estar regresando en nuestro segundo bloque para dar estas soluciones, estos tips que te pueden ayudar a mejorar tanto tu salud física como tu salud emocional. Regresamos.
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9: Estamos de regreso en su programa Recupera tu Salud gracias al Centro de Medicina Alternativa Naturmed. El día de hoy estamos conversando sobre un tema muy interesante que es el sistema linfático. Antes de continuar con los tips, vamos a recordar nuestra dirección. 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Estábamos conversando un poco sobre el sistema linfático, cómo afecta no solo a nivel físico, sino también a nivel emocional. Ahora, hay una terapia estrella que nosotros utilizamos en Naturmed para limpiar el sistema linfático, y esta es la desintoxicación iónica. ¿Qué va a hacer esta terapia? Va a ayudar a extraer toxinas por los pies, estimular el sistema linfático, reduce los metales pesados, mejora la circulación, baja la inflamación, mejora la energía, las defensas. Y los pacientes después de la sesión mencionan y siempre nos refieren que han sentido cambios. Por ejemplo, la orina más clara. Se sienten menos inflamados, con más energía, con mejor digestión, una piel más limpia, porque la desintoxicación iónica no solo limpia por fuera, en realidad te va a ayudar a descomprimir tu cuerpo por dentro. Y esto es muy importante que lo podamos conocer. ¿Cuántas veces nos desintoxicamos? Tanto que le damos a nuestro cuerpo, y no solo en alimentos, también lo que utilizamos, los perfumes, los desodorantes en aerosoles, estos que están cargados en aluminio, hay que evitar, hay que buscar desodorantes que no tengan químicos ni aditivos, y sobre todo para los adolescentes, los jóvenes y las personas mayores también, claro que sí, pero mejor es prevenir porque el cuerpo también se llena de esas toxinas. 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Un producto patentado por Naturmed que nos ayuda a oxigenar la sangre. Es un producto que está hecho de minerales, sales minerales, que nos va a ayudar a oxigenar la sangre, purificar nuestros órganos, limpiar la linfa. Reduce también el mal olor corporal. Es el jabón interno del cuerpo, así lo voy a mencionar, así lo vamos a decir. Y uno de los más grandes también antibióticos, antifúngicos, antibacteriano, antiviral, el aceite de orégano de grado terapéutico, este aceite tan maravilloso que nos da la naturaleza, que nos da nuestra madre tierra, que nos regaló Dios. Tiene tantos beneficios que nos ayudan a tratar múltiples enfermedades, pero también reduce la inflamación silenciosa. Esa inflamación que no se siente, pero que a la vez está ahí trabajando, trabajando, trabajando. Y va a apoyar a las defensas, también al sistema linfático. Cuando tu linfa se congestiona, el orégano se podría decir que abre este camino para que se pueda desechar y se pueda eliminar todos los desechos de tu organismo. Doctor, ¿qué más podríamos comentar sobre el sistema linfático?
8: Claro que sí. Bueno, vamos a pasar a un punto también muy importante, que justamente es la alimentación. Ojo, ¿eh? La alimentación es fundamental cuando queremos darle a nuestro cuerpo un equilibrio. En este caso, el sistema linfático, pues, también importantísimo. Así que saque papel y lápiz, porque vamos a estar hablando de alimentos que desinflaman, ¿ya? Y activan el sistema linfático. Vamos a empezar con esto, ¿sí? Vegetales verdes. Empecemos con los vegetales verdes que siempre recomendamos en todos los programas. Espinaca, brócoli, berros, acelga también, culantro, perejil, kale también, ¿no? Entonces, ¿por qué? Porque tiene clorofila, sulforafano, quercetina, ¿ya? ¿Y qué hace? ¿Qué hace esto? La clorofila, pues, primero va a alcalinizar la sangre, ¿no? Reduce la carga tóxica, mejora el drenaje linfático. El sulforafano, ¿no? Que es un principio activo que tiene justamente el brócoli, la col, etcétera, ¿no? Aumenta enzimas detoxificantes, ¿no? La fase 2 hepática, la quercetina, ¿no? Que también tiene la cebolla, por si acaso, ¿eh? Reduce la inflamación, edemas, alergias. Sabemos, pues, que esto también va a contribuir a colapsar los ganglios, ¿no? Esta inflamación. Entonces, si estás inflamado, si estás hinchado, si estás cansado, te faltan alimentos verdes. Necesitas incluir en tu dieta alimentos verdes. Por lo menos 5 veces por semana, lo ideal sería todos los días, ¿ya? Puedes tomarlo en ensalada, puedes tomarlo en extracto, puedes tomarlo en un jugo, ¿sí? Perfecto. Muy bien. ¿Qué más? ¿Qué otro alimento o qué otro tipo de alimentos son ideales para poder equilibrar y desintoxicar nuestro sistema linfático? Valga la redundancia, ¿no? El limón, ¿no? O sea, los cítricos, la toronja, la naranja. Hay principios activos que tiene, obviamente, el más conocido y que todos sabemos, la vitamina C, ¿ya? ¿Y qué hace? La vitamina C, pues, mejora la fluidez linfática, ¿ya? También va a fortalecer los vasos, disminuye la retención. Entonces, un vaso de agua tibia con limón en ayunas, ¿sabías que va a acelerar el drenaje un 30%? Sí, acelera el drenaje linfático un 30%. Solamente eso, tan sencillo como tomarse un vaso de agua tibia con un limón exprimido en ayunas. Hazlo, hazlo, hazlo. Vas a ver que a los 15 días te vas a sentir mejor. A los 30 días, al mes, vas a sentirte mucho mejor. Vas a notar el cambio. ¿Qué otro tipo de alimentos? Este sí es una combinación de dos alimentos maravillosos, ¿no? Antiinflamatorios, una maravilla realmente, que es la cúrcuma o palillo, que también se le conoce como con la pimienta negra, ¿ya? ¿Por qué? Porque tiene curcumina, ¿no? La piperina en la pimienta negra, etcétera. Entonces, estos dos se combinan, la cúrcuma y la pimienta negra, y hacen un efecto antiinflamatorio natural. Y tiene estudios, ojo, ¿eh? Esto no es así hablar nomás, no, esto tiene estudios, tiene base científica. Busquen en internet, si usted se ponga cúrcuma, principios activos, ¿no? Estudios en base a la cúrcuma, a la curcumina, ¿no? Que es el principio activo de la cúrcuma. Y ahí le va a salir que es un potente antiinflamatorio. Muy bien. Disminuye la congestión ganglionar y el dolor linfático. También hay que tomar agua, mis amigos. El agua, pero bien tomada el agua, ¿ya? Bien tomado, o sea, no es tomar un vaso nomás, dos vasos al día, no. Necesitamos, porque el sistema linfático no tiene bomba como el corazón, o sea, no tiene esa presión, ¿no? ¿Ya? Entonces, si estás deshidratado, tus toxinas van a circular como lodo, se van a encharcar. Por eso tenemos tomar, ¿no? Agua, por lo menos 2 litros de agua al día, ¿ya? yo te recomendaría que lo tomes en partes, ¿no? Por ejemplo, en ayunas te puedes tomar 1 o 2 vasos, a media mañana 2 o 3 vasos, a media tarde también 2 o 3 vasos y ya está. En la noche que te tomes una infusión ya complementas, listo, ¿ya? El ajo y la cebolla, principio activo, ¿no? La lisina, la quercetina, van a romper esos biofilms bacterianos, desintoxicar el hígado también, ¿ya? Para poder tener un buen sistema linfático hay que tener un buen hígado también, ¿ya? Perfecto. Listo. Y ahora, ¿qué otros alimentos? Ahora vamos a ir con los alimentos que tienes que dejar, alimentos que tienes que eliminar, alimentos que apagan tu sistema linfático. Punto número 1, los lácteos. ¿Por qué? Porque los lácteos van a formar moco, congestionan los pulmones, los senos paranasales, los nódulos. ¿Cuál es la causa? ¿Pero por qué, doctor? ¿Por qué la leche? ¿Por qué? Porque tienen un principio activo que se llama caseína o caseína A1, para ser más específico, ¿no? Y esta caseína inflama. Ya está comprobado que inflama. Entonces, si tú eres una persona que toma leche todos los días, te vas a terminar enfermando. Acuérdate, si tú le das a tu hijo leche todos los días, leche de vaca, así sea leche pura de vaca, como dice la teta de la vaca hervida, ¿no? Se va a enfermar, porque tiene la caseína y la caseína inflama. O bien se va a estreñir, o bien le van a dar alergias, o bien ¿no? le va a dar problemas en las vías respiratorias constantemente, ya sea alergias a la piel o no, a las vías respiratorias, constipación, estreñimiento, ¿ya? Etcétera, ¿sí? Más mucosidad, flema, ¿sí? Sobre todo los niños, los pequeños son los que sufren más, ¿no? A veces por desconocimiento de los padres, ¿no? Le damos su leche porque nos han engañado, y así voy a decirlo directamente, nos han mentido diciéndonos que, pues, que la leche es un gran alimento, que hay que darlo todos los días. Tampoco hay que satanizarlo, ¿no? O sea, lo puede tomar de vez en cuando.

sé, muffins, todo lo que sea galletas, todo esto va a disparar la insulina y va a retener líquidos en estancamiento linfático. Frituras, aceites reutilizados, tienen aldehídos tóxicos, bloquean justamente la fase de desintoxicación hepática, ¿no? La fase 2. ¿Y cuál es el resultado? El colapso del drenaje linfático. El azúcar, obviamente, que va a alimentar los hongos. Si tú eres una persona que tiene descensos, picazón vaginal, picazón en el cuerpo, ¿no? Ya, ¿no? Por hongos, por honguitos, uno de estos puede ser la cándida, ¿ya? Y obviamente esto se traduce en una sobrecarga ganglionar, tienes que dejar el azúcar, ¿sí? Tienes que dejar el azúcar porque 4 cucharadas, se ha visto que 4 cucharadas de azúcar, o sea, un promedio, ¿no? Van a bajar la inmunidad por bastantes horas, hasta por 5 horas aproximadamente. Entonces, si comes azúcar, tu sistema linfático pasa de guardia, por así decirlo, 24/7, a vigilante dormido, ¿no? O sea, no vamos a tener este sistema linfático funcionando correctamente, ¿ya? ¿Qué más? Ahora vamos al estilo de vida. Porque tú quieres cosas prácticas para que te puedas sanar. Y yo te voy a dar cosas prácticas sencillas, pero si lo haces todos los días, te van a ayudar tremendamente. Punto número uno, respiración diafragmática. Tienes que saber respirar. Nosotros respiramos mal, respiramos hasta el 20-30% de nuestra capacidad pulmonar. Tienes que inspirar el aire correctamente, ¿no? Sal a tu ventana en la mañanita, vas a ver, a eso de las 5 de la mañana, cuando el aire está puro todavía, ¿no? Porque después ya se contamina por el smog, la polución, digamos que es ahora hay más pureza, y respira. Haz unas 10 inhalaciones y 10 exhalaciones. Retén el aire unos 3 segundos, inspira, cuentas hasta 3, botas por la boca. Y así, todas las mañanas. Si lo haces 3 veces al día, mejor. ¿Ya? Perfecto. Es una técnica poderosísima y no te cuesta ni un sol. O sea, baratísima, ¿no? O sea, simplemente es tu voluntad. ¿Ya? Respiración diafragmática. ¿Qué más? Estamos hablando de caminar también. Tenemos que caminar 30, 40 minutos. El movimiento de las pantorrillas drena la linfa de las piernas, ¿no? Que es en la zona donde más se estanca, por si acaso, ahí en las pantorrillas, todas las toxinas, por eso se da los edemas, pues. O sea, la hinchazón en las piernas muchas veces, ¿ya? Masajes linfáticos, manuales con cepillado en seco, si alguien te puede hacer unos masajitos, excelente, con un peine de repente, no te lo pasas, siempre hacia las ingles, o sea, de abajo hacia arriba, ¿ya? Hacia las axilas, hacia las clavículas también, ¿ya? El sauna también es muy bueno, baño caliente. ¿Por qué? Porque el calor dilata los vasos sanguíneos. ¿Sí? Perfecto. El sedentarismo, como hemos mencionado, pues lo empeora. La ropa muy ajustada lo empeora porque bloquea ganglios de las ingles, de las axilas. ¿Ya? Muy bien. Y para ir ya redondeando todo esto, ¿cómo nos vamos a olvidar de las plantas medicinales? De la fitoterapia para el sistema linfático. Sí, me preguntan la dirección, claro que sí. Toda esta orientación lo damos en nuestras consultas, por si acaso. Y también tenemos productos, ¿no? Para poder desintoxicar o ayudar, ¿no? A eliminar esas toxinas acumuladas en el sistema linfático, retenidas, encharcadas, como el Alcadetox, ¿no? Que menciona la doctora, que es una mezcla de minerales alcalinos, justamente, valga la redundancia, para alcalinizar el cuerpo, eliminar ácidos, bajar la inflamación linfática, ideal para las personas hinchadas, cansadas, con celulitis. Contamos también con el Forbol planta de la vida, maravillosa planta africana. Esta es una planta del África, ¿ya? ¿Sí? El Forbol, la planta de la vida, también le dicen lechero africano, ¿no? Una maravilla. Ojo, pero no es, porque muchos pacientes, ¿no? Algunos me han dicho, doctor, pero yo me he comprado y lo he plantado en mi jardín. Muy bien, aplausos, ¿no? Pero ¿qué pasa? No, primero que Huancayo no es un clima ideal para esta planta. ¿Por qué? Porque esta planta es tropical, viene del África. ¿Ya? Tiene que tener un medio especial para que pueda crecer, desarrollarse. Por eso las plantaciones de Forbol están en la selva. Y ahí nosotros tenemos la plantación y lo traemos, ¿no? 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

0: 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Forbol, apoyo hepático profundo, desintoxica el hígado de una manera espectacular, maravillosa. Y si el hígado se libera, la linfa fluye. Muy útil, por ejemplo, en las personas que tienen acné, alergias constantes, piel opaca, infecciones constantes. Sí, tenemos el lechero africano, la planta de la vida, ¿ya? 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Muy bien, también otro producto que tenemos antes de pasar a la fitoterapia, ya me quedé con los productos, entonces vamos a terminar con los productos. El citrato de magnesio, sí, ya tenemos aquí en Naturmed. Contamos con el citrato de magnesio, ¿ya? Relaja vasos linfáticos, reduce inflamación y estrés. Ayuda a evacuar, ¿no? Menos toxinas circulando. Perfecto. El HI2 también es antioxidante pequeño, en este caso, pues, de gran uso. ¿Sí? Plantas hepáticas. ¿Sí? Tenemos justamente, tenemos estas plantas hepáticas en este producto maravilloso, el HI2, ¿ya? Para eliminar las toxinas hepáticas. De la desintoxicación iónica, que ya la mencionó la doctora. Sí, entonces vamos ahora, y otros productos que también ahí tenemos ahí en Naturmed, ¿ya? Vamos a mencionar ahora sí la fitoterapia para el sistema linfático. ¿Qué plantas medicinales puedo tomar y que lo encuentro, ¿no? Porque lo bendito del Perú, lo bendecido de haber nacido en el Perú, es que tenemos todo a la mano. Todo a la mano. O sea, tú vas al mercado, hasta en la calle lo venden algunas mamitas, ¿no? De repente están vendiendo ahí las plantas medicinales. Hay que comprarles. Porque estas plantas nos van a ayudar a sanarnos. Diente de león, principios activos, la taraxacina, ¿no? La inulina desintoxica el hígado, la vesícula, reduce retención linfática. Tómate una buena infusión de diente de león, una maravilla. La bardana también, este es un poquito más difícil de conseguir, pero si lo consigues es una maravilla, ¿no? Los taninos que tiene, la artigenina, ¿no? Limpia toxinas de la sangre, ideal en eczema, acné, hinchazón. La ortiga. La histamina, la clorofila que tiene, potente depurativo, antihistamínico natural, la ortiga, una maravilla, apoya la filtración renal y linfa más limpia. ¿Sí? ¿Qué más? ¿Qué otro? Este ya es una raíz, el jengibre, el quión, mejora la circulación, el calor interno. Échale un pedacito a tu jugo. Te vas a tomar un rico jugo de piña, prepáratelo, y échale un trocito de quión. ¿Ya? Un juguito de papaya de repente, ¿no? Sin azúcar, por favor, ¿no? No le eches azúcar, la fruta tiene su propio dulce. Échale. Si quieres, le puedes echar un poquito de la piña, por ejemplo, ese jugo de piña, una maravilla. Piña, apio, ¿sí? Un pedacito de kion, lo licúas y le echas ahí, o antes de licuarlo también, ¿no? Puede ser, le echas un limón, le exprimes un limón. Una maravilla, tremendo, ¿ya? El tomillo también y el eucalipto. Pero en vahos, en inhalaciones, vaporizaciones, el timol, el eucaliptol, ¿no? Abren las vías respiratorias. Mejora el drenaje linfático del cuello. ¿Ya? Perfecto, listo. Entonces, importantísimo, importantísimo esto. Ahora vamos a pasar al aspecto emocional, ya para terminar, que también es muy importante, importantísimo, la parte emocional, doctor.
1: Claro que sí, doctor. Vamos a conversar ahorita, ¿no? El tema emocional. ¿Qué terapias nos pueden ayudar a liberar la carga interna? Lo que conversábamos antes de irnos a la pausa. Esa carga que muchas veces lo tenemos desde hace muchos años hasta la actualidad y que no sabemos cómo manejarla. No sabemos cómo también tratarlo, porque nadie nos enseña cuando somos niños a que tenemos que sanar los traumas emocionales, a que tenemos que soltar y liberar. Simplemente nos han enseñado a que la vida sigue y continúa y pues ya, ¿no? No queda otra que seguir viviendo, pero en realidad tenemos que soltar. Y para soltar estas culpas, las responsabilidades ajenas, el agotamiento, el estancamiento emocional, Las flores de Bach son una terapia magnífica, increíble. Las flores nos ayudan a soltar la culpa. Hay una flor conocida como Pine, el pino, que lo utilizamos bastante en consulta. Esta flor nos ayuda a soltar el autorreproche, la culpabilidad, la autoculpa que nos ponemos a nosotros mismos. Igual tenemos otra flor que es el Willow. Willow, dentro del set de flores de Bach, también nos ayuda a liberar los resentimientos, la carga emocional que tenemos durante muchísimos años, mucho tiempo. Ahora, la hipnosis clínica. A mí me encanta la hipnosis clínica porque es una terapia maravillosa que te ayuda a desbloquear estos traumas emocionales, pero sobre todo trabaja con el subconsciente. La hipnosis entra a tu subconsciente y detecta la causa de lo que te está afectando en tu actualidad, eliminando así patrones de autosabotaje que usualmente la mayoría de personas solemos tener. Y el autosabotaje es: no puedo hacer esto, no lo voy a lograr, lo podré, la ansiedad que se genera a raíz de traumas emocionales que nos impiden hacer cosas que en realidad queremos y anhelamos. Los duelos, los bloqueos emocionales se trabajan con hipnosis clínica también. Ahora, las barras de Access. Esta terapia también nos ayuda a descargar pensamientos repetitivos, a relajar el sistema nervioso y ayuda a soltar. Pero sobre todo, es como entrar a un estado de meditación. ¿Esto qué quiere decir? De nuestras ondas que nosotros tenemos, nuestras ondas beta, podemos llegar a tener ondas alfa, ondas teta, que estas ondas solo se llegan a tener a nivel cerebral cuando una persona está en un estado de meditación profunda. Y esto es lo que hace las barras de Access. Y te induce a una meditación profunda mientras tú estás relajado, te ayuda el sistema nervioso, te ayuda a soltar patrones. Cuando dejas de cargar con otros, tu cuerpo también va a dejar de retener toxinas, porque como mencionábamos anteriormente, nuestro cuerpo nos va a hablar de la manera que conoce, de la que sabe. Si hay algo que le duele, hay algo emocional que ha pasado hace mucho tiempo, o tal vez actualmente, nuestro cuerpo va a empezar a soltar y a liberar esto emocional a través de lo que conoce, nuestro físico, ¿no? Las enfermedades, las dolencias, y por ello que en Naturme nosotros nos enfocamos en sanar todo, no solo la parte física, sino también la parte emocional, la parte espiritual que se trabaja dentro del área emocional, porque es muy importante. Nosotros no somos solo cuerpo, no somos solo el cuerpo físico, tenemos un alma, tenemos un espíritu, tenemos emociones, y si queremos sanar, tener esa sanación, estar emocionalmente bien, estar equilibrados, armonizados, como se diría, pues tenemos que trabajar todas las áreas, no solo una. Tenemos que trabajar las tres áreas que tenemos. Ahora, el testimonio. Yo tengo un testimonio muy hermoso de una paciente que le vamos a poner Patricia. Patricia, ella tiene 38 años, sufría de hinchazón en piernas. No solo ella, también cansancio extremo, tenía celulitis dolorosa, le dolía mucho. Yo me acuerdo que el dolor era tan incapacitante para ella que no podía ni siquiera sentarse bien. Era en realidad una de nuestras pacientes que a nosotros, ¿no?, nos daba más gusto atender porque tenía toda la intención de sanar a nivel integral. Y lo hizo. Inició su terapia con desintoxicación iónica, con el Alka Detox, empezó con flores de Bach en Naturmed, y en 4 semanas ella ya había visto que bajó la inflamación. Claro que todo esto es acompañado de una dieta, una alimentación, un estilo de vida, mejorar el estrés que ya venía cargando durante muchos años por temas emocionales, familiares, traumas psicológicos, pero mejoró también la digestión, porque su digestión también se vio afectado y recuperó su energía. Y acá quiero hacer bastante énfasis porque esta pacientita ya había ido a varios médicos y obviamente todos los doctores se enfocaban en la inflamación de sus piernas, pero nadie se enfocaba también en la digestión. Ella sentía problemas de digestión. Entonces, ¿cómo nosotros trabajamos en Naturmed? ¿Cómo trabaja la medicina integrativa? Trabaja de una manera integral, no vemos solo el órgano, no vemos, bueno, tengo gastritis y vamos a tratar solo tu estómago, no, sino lo que acompaña a este sistema, ¿no? que es el hígado, el bazo, el páncreas, todos ellos trabajan en conjunto, igual que tus intestinos. El colon también va a trabajar en conjunto. Entonces, si nosotros queremos mejorar la gastritis, tenemos que también mejorar todo el sistema digestivo. Y este sistema digestivo tiene una conexión directa con el sistema nervioso a través del nervio vago. Entonces, imagínese lo conectado que está tu sistema nervioso con tu sistema digestivo. Y es por eso que lo que tenemos que hacer es trabajar a nivel integral para que la persona pueda recuperar de esa manera su salud. Imagínate, ella decía que su cuerpo no sabía que estaba cargando con tanto. Y queridos oyentes, hemos llegado ya al instante final del programa, pero yo quiero recordarles, antes de finalizar nuestra dirección, nosotros nos ubicamos en Jirón Arequipa 236, a espaldas del Colegio de Ingeniería y a media cuadra del Parque Don Bosco, en el Tambo, Jirón Arequipa 236, a espaldas del Colegio de Ingeniería y a media cuadra del Parque Don Bosco en el Tambo. 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De lunes a sábado es la atención desde las 9 de la mañana hasta las 7 de la noche. Y recuerda que tu sistema linfático te mantiene vivo porque él es el que va a limpiar los desechos. Él se encarga de mantenerte limpio, de mantenerte fuerte, pero si tú lo ignoras, te va a enfermar también lentamente. Pero si lo limpias, obviamente vas a recuperar esa energía, esa claridad, el bienestar. Y eso es muy importante entender que nuestro cuerpo tiene que fluir. Cuando tu interior fluye, tu vida también va a empezar a fluir. Y bueno, ya nos despedimos, que ya estamos en el instante final de este programa, pero recuerda que tu cuerpo te va a hablar. De alguna u otra forma te está contando y te está diciendo qué es lo que siente, qué es lo que le pasa. Solo falta que tú lo escuches. Nos vemos en un próximo programa.
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